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2: 5:12.
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2: 5:12.
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1: 524.
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1: 525.
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0: 5:40.
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0: 5:41.
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2: 5:54.
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2: 5:55.
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3: Son las 6:00 p.m.

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1: 6:11.
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2: 625.
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2: 625.
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3: 630.

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1: 6:41.
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1: 6:41.
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1: 656.
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1: 657.
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3: 72.

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2: 7:11.
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2: 7:12.
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2: 7:25.
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2: 7:26.
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0: decir para que no tengas que dedicarle una canción como esta. 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
4: 7:33.

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2: 7:41.
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2: 7:54.
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2: 7:55.
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3: Son las 8:00 en punto.

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2: 8:11.
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0: Bienvenidas y bienvenidos a La Hora Nacional. Hoy vamos a tener para todos ustedes historias sobre cultura, medio ambiente, inclusión y la vida cotidiana de nuestro país.
1: Sí, y vamos a empezar con música de Cecilia Rivera, conocida como Tafaté. Ella es compositora, poeta y activista mazateca de la región Cañada de Oaxaca.
0: Además, conoceremos cómo se arma el vehículo Olinia, el proyecto del auto eléctrico mexicano que apuesta por una movilidad más limpia y sustentable.
1: En el marco del Día Mundial del Medio Ambiente y del Día Mundial de la Bicicleta, hablaremos sobre acciones que impulsan el cuidado del planeta y la inclusión social.
0: Hablaremos con Manuel de la Torre, creador del Paseo a Ciegas, una iniciativa que desde hace más de 20 años permite que personas con discapacidad visual hagan recorridos en bicicleta acompañados por ciclistas voluntarios.
1: También vamos a platicar con la doctora Mariana Núñez Vespalova sobre el encuentro de arte textil, decorativo y utilitario original Mundial Social. Ahí, artesanas y artesanos mexicanos exhibirán piezas inspiradas en el Mundial 2026, mezclando tradición, creatividad y cultura popular.
0: Y en nuestros espacios de servicio les contaremos sobre la jornada notarial en la Ciudad de México para explicar los beneficios y apoyos disponibles para la ciudadanía. Así que comenzamos.
1: Hoy empezamos el programa con música de Cecilia Rivera, alias Tafaté, que es una artista mazateca originaria de la región de la Cañada Oaxaqueña. Vamos a ver y escuchar una de sus canciones.
2: Hola, ¿qué tal? Mi nombre es Cecilia Rivera Martínez, Tafaté y Momo García. La canción que vamos a presentar a continuación se titula Respira y sigue adelante. Está en lengua mazateca. Estamos en La Hora Nacional.

0: Buscando una movilidad más limpia, México está impulsando proyectos innovadores como Línea, que es un auto eléctrico diseñado con enfoque ecológico y tecnológico.
1: Este vehículo es una apuesta para reducir emisiones contaminantes y avanzar hacia un futuro donde el transporte sea más eficiente y sustentable. Vamos a ver y escuchar una cápsula sobre este proyecto.
2: México ha movido al mundo con destreza inigualable, con mentes y manos que dominaron la ingeniería para cuidarnos, que levantaron torres hacia el cielo y que le dieron color a nuestra vida. Con esa herencia, hoy trazamos un nuevo rumbo. Escuchando a quien da vida a la ciudad, a quien conoce el camino y a quien necesita movilidad accesible. Olínea es un proyecto construido por científicos de las mejores universidades del país, resultado de un método preciso y una visión compartida basada en las mejores prácticas.
3: Definimos la identidad y la experiencia. Cada superficie y cada volumen están pensados para que el vehículo conecte con las y los usuarios.
4: Desarrollamos el chasis y la arquitectura física para superar las pruebas de seguridad y de desempeño.
5: Gestionamos sistemas de calidad ambiental, de salud y seguridad en el trabajo para la mejora continua de Olínea en un sistema de gestión integral.
6: Anticipamos cualquier riesgo aplicando pruebas y metodologías preventivas para lograr un producto seguro, sin fallas y bajo la normativa aplicable.
7: La planta preparamos todo para que la producción sea eficiente, repetible y escalable.
8: Coordinamos la cadena de suministros y cuidamos de cada eslabón del proyecto para tener una producción precisa y con el mejor costo.
2: El ingenio ya lo teníamos. Hoy lo convertimos en nuestro motor. La energía que nos pone en marcha.
1: Hay proyectos que no solo transforman ciudades, sino también la forma en que entendemos la empatía y la inclusión. Hoy vamos a hablar de una iniciativa en la que personas voluntarias prestan sus ojos para que alguien más vuelva a sentir la emoción de pedalear.
0: Se trata de Paseo a Ciegas, una asociación civil que desde hace más de 15 años hace recorridos en bicicletas tándem, ya saben, estas bicicletas como dobles, para personas con discapacidad visual. Hoy nos acompañan Manuel de la Torre, que es el fundador de esta iniciativa, y Lola del Ángel, una usuaria de Paseo a Ciegas. Bienvenidos a La Hora Nacional. Qué gusto que estén con nosotros.
9: El gusto es nuestro.
10: Muchas gracias. Gracias por invitarnos.
1: Al contrario, nosotros felices de que estén aquí con nosotros. Y quisiéramos saber, Manuel, ¿cómo fue que nace Paseo a Ciegas? ¿Qué te motivó? ¿Cómo entendiste que no nada más era andar en bicicleta, sino una manera de transformar muchas cosas y muchos corazones?
9: Es cierto, como lo comentas, por aquel lejano 10 de enero del 2010, es que iniciamos una iniciativa en donde en la ciclovía recreativa de la Ciudad de México, en este proyecto que se llama Muévete en Bici, estaríamos ahí en la glorieta de la Diana Cazadora ofreciendo esta posibilidad de andar en bicicleta, que es una dinámica muy lúdica, es un ejercicio, es un juguete, es un pasatiempo bellísimo el andar en bicicleta, compartiéndolo con una persona con discapacidad visual mediante una bicicleta tándem, una bici doble, donde un ciudadano, un guía, como un servidor, y ahora cientos o miles que han pasado a través de los años, ofrecen su tiempo para llevar a una persona con discapacidad, como mi amiga Lola del Ángel, que por obvias razones sola no lo podría hacer, y de esa manera disfrutar el andar en bicicleta, la ciclovía, la convivencia, el espacio público, la gente que se reúne cada domingo, que son familias, deportistas, niños, vas con tu mascota, en fin, y de esa manera compartir esa parte, ¿no? Así funciona, así nació Paseo a Ciegas, así nos conocimos hace ya muchos años, hicimos una gran amistad y eso ha sucedido, como les digo, con muchos seres humanos, personas con y sin discapacidad que nos unimos en ese punto para llevar a cabo esta actividad, esta labor mediante esta dinámica.
0: Manuel, ¿dónde podemos encontrar información sobre esta iniciativa? ¿Dónde puede inscribirse la gente? ¿Cuándo son los paseos?
9: Claro.
0: Platícanos un poquito más como de la parte ya logística para que la
9: funciona.
0: Gente se una.
9: Claro, sí. Estamos todos los domingos de 9 de la mañana a 1 y media de la tarde en la glorieta de la Diana Cazadora, dentro de la ciclovía recreativa de la Ciudad de México. Seguro nos encuentran ahora que todo se mueve vía redes sociales, Facebook, Twitter, Instagram y todas esas como Paseo a Ciegas AC. Y ahí van a encontrar mucho de lo que hacemos, los calendarios, las actividades, muchas de las imágenes, las descripciones y el amor que conjuntamos en cada una de nuestras actividades. actividades.
1: Lola, ¿cómo has sentido tu vida después de estar en estas bicicletas, en estos recorridos, en estos paseos a ciegas?
10: La verdad es que, vuelvo a decirlo, es maravilloso. Estoy muy, muy agradecida porque a veces no pensamos como en la parte recreativa para las personas con discapacidad. Ya hablamos mucho sobre, bueno, tal vez no mucho, sobre accesibilidad, trabajo, salud y esto, pero sí falta la parte recreativa, el lugar en donde poder hacer amigos, en donde convivir con otro que es igual que yo, con quien compartir experiencias. Y la verdad es que Paseo a Ciegas me ha dado esa oportunidad de, justo como dice Manuel, poder hacer amigos, no solo personas con discapacidad, personas sin discapacidad también, pero que entienden la discapacidad de otra manera, que pueden volver a... Pues es que existe como a veces esta parte en la que nos miran como personas extrañas, como algo diferente, y cuando te sensibilizas y empatizas, te das cuenta que todos somos seres humanos, claro. Todos cabemos en este lugar, y eso es lo que está chido, el poder sentir que sí estamos, somos partes de... La verdad es que ha sido muy, muy
1: bonito,
10: padre.
1: Qué bonito lo que nos acabas de decir. Muchas gracias, Lola. Sí,
11: muchas gracias a los dos por venir. Qué gusto conocer esta iniciativa. Felicidades por armarla.
12: Gracias.
11: Qué padre poder haber conocido tu experiencia, Lola. Y ya saben, si se quieren unir, ahora tienen ya todas las herramientas para hacerlo. Y pues invitamos a toda la gente justo a participar. Y una vez más, muchas gracias por acompañarnos en la Hora Nacional.
10: Gracias. Muchas gracias. Gracias a ustedes, de verdad.
1: Y gracias a ustedes que nos están viendo y escuchando. Esto es La Hora Nacional. Quédense con nosotros.
0: El arte textil mexicano va a tener un espacio especial con el Encuentro de Arte Textil Decorativo y Utilitario Original Mundial Social.
1: La subsecretaria de Cultura, Marina Núñez Vespalova, platicó con nuestro compañero Orlando Abad sobre esta iniciativa donde artesanos de todo el país mostrarán piezas inspiradas en el Mundial 2026 que ya está a la vuelta de la esquina.
13: México lindo y querido, hay muchos motivos para celebrar y uno de ellos es el Mundial, por supuesto. El Mundial Social incluye un montón de actividades y hoy vamos a abarcar una muy especial. Es Original, ustedes saben que Original es un programa que apoya a los artesanos y artesanas de muchísimas disciplinas de nuestro país. Para platicar más al respecto y de un evento muy especial, está aquí la doctora Marina Núñez Vespalova, que tiene todos los detalles al respecto del 4 al 7 de junio en el Complejo Cultural Los Pinos. ¿Es cierto, doctora?
14: Así es, muchas gracias.
13: Bienvenida a La Hora Nacional. Cuéntenos, ¿cómo es que nació esta fusión, este Original edición especial?
14: Esta edición nació porque creemos que tenía que haber un espacio con motivo del Mundial que mostrara de mejor manera la gran diversidad que tiene México a través de su arte popular. Nosotros solemos hacer dos emisiones de Original, el de arte decorativo, que es justo en junio, y el de arte textil, que es el tradicional que se hace en el mes de noviembre. Ahora los fusionamos, invitamos a compañeros artesanos textiles también a esta emisión de junio y logramos una edición, la más grande. Hay 515 artesanos de todo el país, de distintas técnicas textiles y ramas artesanales. De verdad, va a ser una explosión de riqueza cultural fantástica, de arte, de dominio de técnicas, además técnicas que hablan mucho de nuestro país, de la gente que la sigue preservando. Y a todo eso se une también una gran oferta cultural muy amplia para todo tipo de públicos. Tenemos para bebés de 0 a 5 años un espacio que se llama Nido. Tenemos para 6 a 12 años talleres que van introduciendo al arte popular a través de los propios maestros artesanos, que son quienes dan estos talleres. Tenemos para adultos mayores que a veces recuerdan quizá algunas cosas que ya sabían hacer. Muchas de las señoras bordan, por ejemplo, entonces se encuentran con maestras que les enseñan, que les recuerdan cómo mejorar ese bordado. Y hay música y hay comida y creo que es un espacio muy completo que habla también de todo el ambiente que rodea el mundo del artesano.
13: Todo lo que ustedes tienen que saber es que México es riquísimo, pero qué mejor que de la mano de los artesanos. Y tantos, ¿no? Más de 500, imagínense. La cita está dada del 4 al 7 en Chapultepec. ¿Y hay algo más que tengamos que saber para disfrutar en su plenitud este ventazo?
14: Que tienen que ir con el alma dispuesta, abierta, con zapato cómodo. Darse el tiempo para visitar Original. Son 12 kilómetros de riqueza cultural, donde vale la pena detenerse, ver cada pieza, hablar con el artesano. y de repente sentarse, comerse un buen taco, vamos a tener representación gastronómica de prácticamente 10 estados de la República con cocineras tradicionales y para bajar la comida un buen zapateado.
13: ¡Qué rico! Y hasta baile va a haber. Bueno, ir, disfrutar, conocer, observar y también aprender en estos talleres va a ser algo sin igual. Sin duda es una gran edición, esta edición especial del... Podríamos decir que es mundialista, ¿no?
14: Es totalmente mundialista. Tenemos una cascarita también.
13: ¡Ah! Y además, miren... El puro orgullo de ser mexicanos ya habla por sí mismo, pero si a eso le agregamos toda la tradición de nuestras artesanías, es garantía de calidad y de pasarla súper bien. Doctora Marina, muchísimas gracias por compartirnos toda esta información y allá nos vemos.
14: Allá nos vemos, muchas gracias.
13: Allá nos vemos.
0: Cada año miles de personas aprovechan las jornadas notariales para hacer trámites como testamentos, escrituras y regulación patrimonial a costos accesibles. Estas campañas buscan dar más certeza jurídica a las familias mexicanas.
1: Y para entender cómo funcionan estos programas, sus beneficios y por qué es importante mantener nuestros documentos en regla, hoy tenemos con nosotros al licenciado Fernando Dávila Rebollar, especialista en materia notarial. Licenciado, bienvenido a la Hora Nacional.
12: Muchas gracias por esta invitación y aprovechar este espacio con su distinguido público. Efectivamente, como bien señalas, es una tradición realmente en la actividad notarial en la Ciudad de México, siempre estar presente en todo lo que es el apoyo a la población en todo lo que son sus necesidades. Y una de ellas básicamente pues es en el aspecto patrimonial. Está por demás reconocido que bueno, pues prácticamente el tener su propiedad, su patrimonio, aspirar a tener debidamente un pedazo de patria, como dicen, y debidamente formalizado y escriturado. La cereza en el pastel de cualquier adquisición de cualquier inmueble, digamos, es la escritura pública. Ella es necesaria, es importante, es el título de propiedad. Con base en ello se inscribe al dueño en el registro público de la propiedad previo pago de los impuestos y pasando por un procedimiento de escrituración. La intervención del notario es importante porque precisamente la labor del notario es verificar que quien adquiere un inmueble lo está haciendo de quien a su vez debidamente es dueño, propietario, y que el inmueble precisamente cumple con todos esos requisitos, principalmente que el registro público de la propiedad todo esté en orden y sea una propiedad perfectamente regularizada, por decir así, y pues garantizar a quien va a adquirir que tanto esfuerzo implica, tanto sudor implica tener una propiedad, hacerlo correctamente. Efectivamente, el tema de la escrituración siempre, de alguna manera, pues ha implicado un costo. De tal manera que en la Ciudad de México, todo el que quiere escriturar en la Ciudad de México un inmueble, tiene beneficios fiscales muy importantes. Es decir, se simplifica en el sentido de que, por ejemplo, no se requiere tener un avalúo para escriturar, que eso siempre representa un costo importante. ¿Por qué? Porque la base para el pago de todos los impuestos, derechos de registro y cálculo de honorarios, va a ser el valor catastral que venga en la boleta señalada. En la propia ley se establecen los rangos de valores catastrales. En estos artículos se establece pues un tabulador. Hay tablas que dependiendo del valor catastral, de un valor mínimo a un valor máximo, si tu boleta catastral señala ese valor, vas a tener derecho a este beneficio de jornada notarial. Y que los descuentos pueden ir desde el... gradualmente vienen del 10, 20 hasta el 60. Y en algunos casos, tratándose de herencias, que ese siempre ha sido un tema de las escrituraciones por herencias, se detectó que pues muchas veces la falta de regularización de los inmuebles venían de herencias, Javier.
1: Sí, sí.
12: De que efectivamente dicen, no, pues este...
1: Parece que es fácil que le hereden a uno, pero sí, realmente no lo es.
0: Sí, es bien
1: y es caro.
12: El costo, ¿no? La gente decía, pero ¿cómo? Si es la propiedad donde siempre he vivido.
1: Sí, claro,
12: ¿por qué
1: claro.
12: Si mi papá murió ahora tengo que pagar? Bueno, pues es un concepto que ahí está en la ley. Pero afortunadamente en jornadas notariales hay un capítulo especial para sucesiones. Y en el caso de sucesiones hay otros rangos de valor, pero los descuentos pueden ser hasta del 80%.
1: Y buenísimos.
12: Entonces, fíjate, entonces no tienes que pagar en la avalúo. Pagas con base en el valor catastral y aparte el resultado con una reducción de hasta el 80%.
1: Ah, no.
12: Sobre todo también fomentar que gran medida la irregularidad en las propiedades se debe a de que vienen de sucesiones y se deja. El notario de la Ciudad de México tiene una tradición de servicio a la ciudadanía. No cobra por asesorías, por gente que vaya y pregunte qué puede hacer para escriturar. Entonces, el tema de estos dos artículos, estas adiciones a la jornada notarial, tienen esa finalidad. Los requisitos muy sencillos, insisto, basado en tu boleta predial vigente, dependiendo del valor catastral, vas a tener derecho a beneficios. Tienes que ir con el notario al que te corresponda, de tu preferencia, y le debes de llevar simplemente la escritura, la boleta, tu identificación, vas a llenar un formato. El notario te va a ayudar, el notario prácticamente, no tomes nota necesariamente de muchas cosas. Mientras tengas tu título, tu boleta de predial, ve a ver al notario, te va a decir si entras en jornada notarial, y él se va a encargar, conoce los procedimientos. Pero en general, acérquense con su notario o al Colegio de Notarios de la Ciudad de México. Agradezco muchísimo esta oportunidad.
1: Al contrario, licenciado, gracias a usted.
12: Y a ustedes por este espacio.
0: Mil gracias a usted, licenciado, de verdad.
12: Gracias.
0: Acérquense a su notario, ya saben, todas las preguntas
11: preguntas se contestan gratis. Y quédense con nosotros. ¿A dónde van? Esto es La Hora Nacional.
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11: El cambio climático y la contaminación son cada vez más visibles y más preocupantes. Y por eso, cuidar el medio ambiente tiene que ser una tarea de todas y todos. Por lo mismo, fechas como el Día Mundial del Medio Ambiente nos ayudan a pensar en nuestras acciones diarias y también en sus consecuencias.
1: Y además, esta semana también se conmemora el Día Mundial de la Bicicleta, una alternativa de movilidad mucho más sustentable. Y como en nuestro país se impulsan proyectos como Línea, una iniciativa de energía limpia, hoy queremos hablar sobre por qué es tan importante cuidar nuestro planeta. Para esto nos acompaña nuestro colaborador, Eric Ortiz. Eric, bienvenido una vez más a La Hora Nacional.
17: Un gusto una vez más acompañándoles aquí a todos ustedes y a quienes nos ven en casita esta noche.
11: ¿Cuáles son las acciones más sencillas que realmente nos pueden ayudar a cuidar el medio ambiente?
17: Las fundamentales sería primero la educación de los datos. Implementarla a través de los municipios. Aquellos municipios que son capaces de medir su gasto de energía y su gasto de agua son municipios capaces de cumplir con metas internacionales. Otras metas serían, como personas, lo que podemos nosotros realizar es el consumo local, que quizá es un tema que ya se escucha muy trillado por algunas campañas, pero es algo muy importante porque nosotros, al consumir local, lo que estamos realizando es estamos reduciendo nuestra emisión transfronteriza de contaminantes. Y la tercera sería que en nuestros hogares tratemos de ir adaptando nuevas tecnologías con energía limpia, adquirir aparatos electrónicos que cumplan con los estándares internacionales, ¿no?, del ahorro de energía y sobre todo medir nuestros consumos y gastos de agua, de luz y de gas.
1: Oye, Eric, ¿y estas pequeñas acciones, pero que son hechas por muchísimas personas, qué impacto tienen?
17: Hay un dato muy importante y contundente de la Organización Mundial Meteorológica. Ha dicho que el planeta sigue rompiendo récords en el alza del calentamiento global. Lo que ha hecho el mundo ante esta situación es crear el Acuerdo de París, conformado por más de 200 países, en el cual se incluye México, y en este pues se han comprometido a que el planeta no alcance el 1.5 grados de temperatura. Y esto es algo muy importante para nosotros como país, porque según datos de la OCDE y del Banco Mundial, en nuestro país es propenso a fenómenos hidrometeorológicos, y esto no solamente tiene una implicación ecológica, también tiene una repercusión económica en nuestro desarrollo si es que nosotros no tenemos una resiliencia climática y adaptamos nuestras infraestructuras ahora que estamos a tiempo.
11: Oye, Eric, y aprovechando que también se celebra el Día Mundial de la Bicicleta, ¿crees que el uso de la bicicleta pueda generar un impacto positivo en las ciudades y en nuestra salud?
17: Si nosotros vemos ejemplos como el de Países Bajos, que han sido uno de los países que ha implementado este tipo de acciones, se pueden dar cuenta que las calles han empezado a cambiar, los ríos, la naturaleza se empieza a ver diferente, pero también el hecho de nuestra salud, ¿no? Al tener otro tipo de movilidad, incluso en las emociones, nos beneficiaría muchísimo, tanto en la salud como en nuestro entorno y el medio ambiente.
1: ¿Cómo podemos crear mayor conciencia ambiental desde nuestra casa y en nuestra comunidad o a nivel comunidad?
17: Cuando pensamos en el mundo y en los tratados internacionales, creemos que solamente se firman en una mesa en Suiza o en Alemania o en algún país lejano. Pero la realidad es que esto toma relevancia cuando lo ejecutamos en nuestras calles, cuando lo ejecutamos en nuestras casas, con el manejo de los residuos, ¿no? Cómo separamos la basura, cómo nosotros, si no necesitamos tantos focos en la casa, pues prendemos solamente los que necesitamos. Al momento de bañarnos, pues reciclar el agua, que no se desperdicie, ¿no? Yo creo que con pequeñas acciones nosotros podemos lograr que haya cambios muy significativos en nuestro entorno y sobre todo en el cuidado de nuestro medio ambiente. Recordemos que el medio ambiente no conoce fronteras ni ideologías, conoce soluciones técnicas, y yo creo que el día de hoy lo que tenemos que hacer es cuidar nuestro entorno.
1: Así es. Eric Ortiz, una vez más, muchísimas gracias por acompañarnos aquí en La Hora Nacional, y también a ustedes, muchísimas gracias por acompañarnos.
15: Hola, ¿qué tal? Mi nombre es Cecilia Rivera Martínez, Tafate y Momo García. La siguiente canción que vamos a compartir con ustedes se titula Tu Voz. Estamos en la Hora Nacional.

0: En su libro autobiográfico Vivir para contarla, Octavio Paz dijo lo siguiente: la vida no es lo que uno vivió, sino lo que uno recuerda y cómo lo recuerda para contarlo. Y con esta frase terminamos la primera parte de esta Hora Nacional.
1: Antes de ir a una pausa, queremos mandarle saludos a todas y todos los que nos escriben cada semana. Hoy van para Rolando Hernán Pérez, Rafael Vázquez Castro, Francisco Segura y Raúl Robles en Fresnillo, Zacatecas.
0: También para Betty Nav en Sultepec, Estado de México, Alicia BFG, Cecilio Godínez en Dolores Hidalgo, en Guanajuato, Gabriel Dávila en Torreón, Coahuila y Saúl Basilio.
1: Y otros para Verónica Muñoz Centeno, José Luis Hernández Álvarez y Paloma Espinosa, que nos platicó que escucha a la Hora Nacional desde que estaba en la primaria.
0: Ah, qué buena onda.
1: Sí, le mandamos un abrazo.
0: Por eso le digo también en la vida, desde chiquita.
1: Mira, nomás.
0: Bueno, pues muchísimas gracias por escribirnos, por escucharnos y por ser parte de esta comunidad. Recuerden que estamos en YouTube, Facebook, Instagram, TikTok, X y Spotify.
1: También nos pueden contactar en el número 55-34-83-42-39 o mandarnos un correo electrónico a la dirección lahoranacional@segob.gob.mx. Que tengan muy buenas noches y muy bonita semana.
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0: Ya estamos de regreso en esta segunda parte de la Hora Nacional, donde vamos a tener más historias, cultura, inclusión y música en lengua mazateca.
1: Sí, vamos a hablar de las obras que se están haciendo para evitar inundaciones durante la temporada de lluvias. Estas obras son en zonas como Iztapalapa, Ciudad Nezahualcóyotl y La Paz. Estas buscan reducir riesgos y proteger a miles de familias.
0: También va a estar con nosotros Yoali Olvera Tolentino. Ella es ganadora del Premio Nacional de Acción Solidaria y Voluntaria 2025 por su trabajo con mujeres de su comunidad.
1: Hablaremos de la exposición NEO, Nombrar el Orgullo, que está en el Centro Cultural El Rule. Ahí convergen artistas de la diversidad cultural, pueblos indígenas y la comunidad LGBTIQ+.
0: En la Chilanguía les traemos una agenda de actividades que pueden hacer en la Ciudad de México.
1: Y les vamos a platicar de la obra de teatro Toc Toc, donde 6 personajes con trastornos obsesivo-compulsivos te hacen reflexionar sobre esta enfermedad, pero con muchísimo humor.
0: La música de Cecilia Rivera, mejor conocida como Tafaté, es un homenaje a la lengua mazateca. Con su propuesta artística ha llevado la identidad indígena a escenarios internacionales. Vamos a verla y vamos a escucharla.
2: Hola, mi nombre es Cecilia Rivera Martínez, mejor conocida como Tafaté. La siguiente canción que vamos a compartir con ustedes es Los Ojos del Alma. Estamos en la Hora Nacional.

0: Esta época de lluvias llegó con todo.
1: Sí, ¿eh? ¿Qué tal? Fíjate que justo en esta temporada que ya la tenemos encima, se están reforzando varias obras para prevenir inundaciones en puntos clave, sobre todo en la zona oriente del Valle de México.
0: Sí, por ejemplo, en Iztapalapa, en Nezahualcóyotl y La Paz, donde el agua se acumula rápido y genera afectaciones importantes.
1: Por eso se están ampliando y fortaleciendo lagunas de regulación, colectores y cárcamos de bombeo para que el sistema tenga mayor capacidad de desalojo y responda mejor en lluvias intensas.
0: Y también el mantenimiento del drenaje, ¿no? Sí. O sea, no solo obras nuevas, sino limpiar, reforzar y desasolver para que todo fluya mejor.
1: De hecho, hay trabajos de desasolve en varios ríos y canales, además del refuerzo de bordos en distintas regiones del país como parte de una estrategia mucho más amplia de prevención.
0: La idea es reducir riesgos y proteger a la población en toda la temporada de lluvias, que ya sabemos que cada año viene con fuerza.
1: Hoy conoceremos la inspiradora historia de Jenny Joali Olvera Tolentino, ganadora del Premio Nacional de Acción Voluntaria y Solidaria 2025 en la categoría juvenil. Vamos a la entrevista que realizó nuestro compañero Orlando Abad.
2: Buenas noches, México lindo y querido. Hoy queremos platicarles del Premio Nacional de Acción Voluntaria y Solidaria 2025. Estamos hablando con Jenny Olvera Tolentino, que es la ganadora del premio que les menciono. ¿Cómo estás, Jenny? Buenas noches.
3: Muy bien, gracias.
2: Fíjate que estábamos leyendo que este es un premio muy importante para la sociedad y queremos preguntarte qué es lo que tú sentiste cuando te dijeron que eras la buena este año.
3: Me sentí muy, muy contenta, muy feliz porque se vio reflejado el esfuerzo que viene de años atrás de, con muchas mujeres, sobre todo, del ser la primera mujer que lo gana, y creo que me hace muy, muy, muy feliz.
2: Y suena muy bonito y romántico, pero imagino que detrás de eso hay un montón de esfuerzo, de inspiración, de oportunidades que se han ido generando en el camino. ¿Cómo fue que tu vida se tornó hacia ser una voluntaria?
3: Mira, yo soy de una comunidad de Actopan, Hidalgo, y soy bióloga de profesión y voluntaria de corazón, siempre lo digo. Inicié en la carrera y ahí tuve el acercamiento con muchas familias. Ahí es donde me di cuenta de las necesidades y las carencias que tienen, y entonces ahí me nació ese espíritu solidario, o se fortaleció, ¿no? Quizás siempre lo he tenido, pero se fortaleció por hacer algo más para las familias.
2: Me platicabas que haces desde humedales hasta gallineros y sí, todo lo que se vaya ofreciendo en el camino, pero me gustaría preguntar, ¿cómo es que lo reciben las comunidades, ya que lo ven hecho y desde que vas llegando?
3: Es todo un reto porque muchas de las comunidades están acostumbradas a que todo se les dé. Entonces aquí nosotros llevamos capacitaciones donde hablamos desde el empoderamiento de las mujeres, el trabajo en equipo, la visión comunitaria, para que vayamos fortaleciendo esa comunidad y hacer un trabajo más integral. Entonces, pues es mover a estas mujeres para empoderarlas y decirles que si nos unimos y juntas vamos a poder ver cosas reales en sus comunidades, impactos reales.
2: Eso suena también como un poco a cambiar los paradigmas existentes, ¿no? Me imagino que ha de ser de pronto un choque en ocasiones, ¿no? Llegar y decirles, oigan, sí se puede, no se acostumbran a que les den, vamos a hacerlo.
3: Sí.
2: ¿Vas viendo el cambio de cómo llegas a cuando terminas?
3: Sí, yo me enfrento a muchos obstáculos en este camino. Para empezar, por ejemplo, el machismo en las comunidades está muy arraigado y las mujeres no tienen ese voto, esa voz para tomar decisiones. Entonces, pues sí es complicado, es primero llegar y también me enfrento a la incertidumbre, ¿no? A la duda que se pone en mi trabajo, mis habilidades para pues, liderar esta comunidad.
2: Pienso que ahorita tal vez allá afuera haya personas que digan, hombre, ¿yo qué me voy a meter a eso, no? De andar de voluntario, si ni pagan, si ni se gana, si nomás se pierde el tiempo. ¿Habría algún mensaje para ellos? Seguro hay recompensas al corazón que valen mucho, ¿no?
3: Sí, yo creo que México es un país voluntario y solidario, y lo hemos visto nosotros en muchos desastres naturales, ¿no? Donde miles de personas salen a ayudar sin esperar nada a cambio, donde muchas personas arriesgan su vida por salvar otras. Entonces, es buscar esa causa con la que nosotros conectemos. Encuentras la felicidad en algo que no la vas a encontrar en otro lado. Entonces, solo es buscar eso que nos apasiona para que nosotros podamos dedicarnos y sentirnos felices en el corazón, ¿no?
2: ¡Ay, qué bonito lo dices! Y qué bonito es compartir. Si está en sus manos y en sus posibilidades, háganlo. A lo mejor ahorita siembras una semilla en alguien que diga, lo voy a pensar, probablemente sí lo voy a hacer. ¿Cómo les dirías que se puede iniciar en un voluntariado?
3: Acercarse a diferentes organizaciones, hay muchas organizaciones civiles que se encargan a llegar a estas comunidades o a la causa que nosotros queramos, es acercarnos, como ya lo dije, algo que nos mueva mucho, y ya una vez que estemos ahí, ver qué es lo que podemos hacer.
2: Seguramente al llegar a este nivel de ya tener un premio, te has de motivar para seguir adelante? ¿Qué es lo que vas a hacer para seguir tu carrera?
3: Pues sí, este premio me ha motivado mucho y quiero ser un ejemplo para mi familia, para mis sobrinas, que ellas me vean como mujer y que piensen que sí podemos cambiar las realidades de las comunidades, que sí tenemos voz y sí podemos liderar proyectos.
2: Y hay cosas que no se miden, ¿no? Como el impacto de tus palabras en las personas que ahorita te están escuchando. Muchas gracias por tu labor, por inspirarnos y porque el voluntariado tiene un peso muy importante en nuestra sociedad. Por favor, cuéntanos, ¿dónde te podemos seguir?
3: En Facebook como Jenny Olvera.
2: Va, y cualquier cosa, ahí en las redes de La Hora Nacional seguramente pondremos toda la información. Continuamos esta noche.
1: La diversidad cultural y lingüística de México también es una forma de nombrar y entender las identidades. Y justamente desde esa mirada nace una exposición que busca el diálogo, la reflexión y el reconocimiento de las diversidades sexogenéricas a través del arte y las lenguas originarias de nuestro país.
0: Sí, se llama Nombrar el Orgullo, mejor conocida como NEO, y es una muestra con 18 ilustraciones que representan palabras de distintas lenguas y variantes lingüísticas de México que se usan para referirse a las diversidades sexuales e identidades de género. Para platicar un poquito más del proyecto nos acompañan Elena Ibáñez y Margarita Mancilla. Bienvenidas a La Hora Nacional, ¿cómo están?
4: Hola, muy bien, gracias.
1: Al contrario, gracias a ustedes. Oigan, pues vamos por partes. ¿Qué es exactamente NEO? ¿Qué es Nombrar el Orgullo? ¿De qué estamos hablando?
5: Bueno, Nombrar el Orgullo es una exposición que busca la interseccionalidad, ¿no? El diálogo entre diferentes diversidades, ¿no? La diversidad lingüística, la diversidad sexual y la diversidad lingüística y cultural. A través de ilustraciones, el foco es en la palabra, ¿no? Las palabras que se usan en diferentes lenguas originarias de México para nombrar estas diversidades sexuales.
0: ¿Cómo fue el proceso de reunir estas palabras? Que es un proyecto pues grande, entendiendo que son tantas variantes lingüísticas a lo largo de un territorio muy grande también.
5: Recordemos que en México existen más de 364 lenguas y variantes originarias en 68 culturas, agrupaciones lingüísticas. Nosotros nos dimos a la tarea de lanzar una convocatoria con UNESCO y a partir de esa convocatoria se fueron recolectando, identificando las palabras, después un boom proceso de selección con personas que pertenecen a pueblos originarios, que son de la diversidad sexual también, quienes seleccionaron las palabras con diferentes criterios, ¿no? Lenguas que se conocen más, porque a veces hay lenguas que se conocen mucho, ¿no? Náhuatl, zapoteco, mixteco, pero hay otras lenguas que casi no se conocen. Entonces seleccionaron esas palabras y después empezó el proceso de ilustración con artistas también que son de la diversidad sexual y de pueblos originarios.
0: ¿Dónde podemos ver la exposición y qué más actividades va a haber alrededor, digamos?
4: Sí, les contamos, la exposición se inaugura justo el día 21 de mayo, que es el Día Mundial de la Diversidad Cultural para el Diálogo y el Desarrollo, ¿no? A nivel mundial. Y es por eso que en marco de ello se inaugura la exposición en el Centro Cultural El Rule, que está abajo de la Torre Latino, donde toda la gente va a poder pasar, va a estar abierta al público para que estén ahí hasta el día 6 de junio.
0: Okay.
4: Hasta ahí va a estar y de ahí buscamos haciéndolo itinerante en otros espacios para que la gente la conozca. Ojo, es una exposición única, no solo por el tema, sino porque está traducida a 15 lenguas diferentes, es decir, 14 lenguas originarias más el español. Normalmente

0: www.metalinguamx.org. Ahí van a poder escuchar todas las lenguas y está bien interesante poder ver la realidad de la diversidad en México.
1: Buenísimo, pues muchísimas gracias por habernos acompañado, Margarita y Elena. Mucha suerte con todo lo que tiene que ver con la Expo y que lleguen a un montón de personas, porque son cosas bien importantes y además se ve que se puso todo el corazón para hacerla.
0: Todo.
1: Se siente.
2: Sí. Muchísimas gracias, gracias y muchísimas gracias a ustedes. No se vayan, que hay más aquí en La Hora Nacional.
1: Y pues ya llegó el momento de la chilanguía, el espacio donde les platicamos de todo lo que hay que hacer en la Ciudad de México. Actividades culturales, conciertos, exposiciones, ferias, cine, todo.
3: Todo. Y si quieren descubrir eventos gratuitos, pongan mucha atención porque nuestro compañero Germán Gastelum ya tiene preparada la agenda con lo mejor de la ciudad.
4: Qué gusto saludarlos nuevamente. Ahora sí que tenemos una semana extraordinaria con mil eventos que podemos ir y venir y divertirnos mucho. Y más como andamos en la onda futbolera, bueno, hay mucho que ver. Primeramente tenemos, para que todos podamos estar metidos en la onda del fútbol, el 11 de junio, ahí en el Zócalo vamos a tener grandes pantallas que nos van a traer todo este evento futbolero gratuitamente a todos. Así que ya saben, tenemos que estar ahí para apoyar a la selección. Más adelante también tenemos, miren, en el Campo Marte se van a presentar unos eventos a partir del 10 de junio muy interesantes. Son DJ que van a ser de varias partes del mundo, que van a estar tocando y todo. Y ya saben, también es una manera gratuita de poder ir a ver y escuchar a todos estos músicos. Y también los estoy invitando al Museo Franz Mayer. Se va a estar presentando todo lo que es la iconografía del fútbol. Vamos a ver camisetas, vamos a ver vasos, todo aquello que en algún momento ha tenido la marca de los mundiales en las diferentes partes del mundo. Y si seguimos con todo esto, en el museo, ese museo tan hermoso que es el de Memoria y Tolerancia, van a tener una exposición especial. El deporte como juego limpio, la cancha nos une al mundo. De esta manera están explicando y están marcando cómo el mundo se ha tenido que unir en estos momentos tan específicos, tanto en el pasado como en la actualidad. También no se pueden perder ir al Museo Vivo del Muralismo, que se encuentra en República de Argentina número 28 en el Centro Histórico. Hay una exposición interesantísima donde vemos los nahuales jugando fútbol. Precisamente a partir del 5 de junio, esta exposición llamada Cascarita Llanera, Naturales y Nahuales en la Cancha, de Filobonio Nacín. Una muestra que mezcla tanto el imaginario de los nahuales con la pasión futbolera y el arte popular mexicano. Es muy divertida y podemos verla de diferentes formas. Así que ya saben, muchas cosas que podemos ver en la chilanguía. Fútbol, arte, música y cultura para toda la familia. Nos vemos la próxima semana. Yo soy Germán Gastelum. Hasta la próxima.
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1: Bueno, pues hoy vamos a platicar de un fenómeno teatral que es Toc Toc. Esta obra, que es original de Laurent Baffy y en México de Morris Gilbert, ya lleva 3.000 representaciones, hay nada más. Y es un espacio donde todos terminamos reconociendo nuestras propias manías mientras nos morimos de la risa.
2: Y hoy nos acompañan dos de las actrices para hablarnos de cómo es habitar esa sala de espera del Dr. Cooper. Bienvenidas Monse Matarredona y Dani Romo a La Hora Nacional.
7: Muchas gracias.
1: Qué emoción. ¿En qué momento empezaron a formar parte de esta obra que lleva más de 13 años en la cartelera mexicana? Porque no llevan desde el principio, hubieran sido que de brazos, como...
7: Sí, ¿no? Yo entré hace 2 años, recién salida de la universidad, y a estar con mi amiguita de toda la vida. Oh. Muy bonito.
8: Sí, yo entré hace ya 6 años junto con Ricardo Faslich y Faisy. Llevo ya haciendo el mismo personaje. Entré yo siendo una recién mamá, porque había parido a mi hijo y a los meses entré a la obra. Ajá. Pero sí, ahora estamos juntas. Montse y yo nos conocemos desde que tenemos 5 años. Entonces hemos estado juntas en el teatro por su papá y por mi mamá. Nos conocemos de toda la vida.
2: Es bonito que tengan esa amistad, sí, en la vida real. Pero yo les quería preguntar, ¿las salas de espera son lugares duros, y más cuando es la oficina de un doctor. ¿Qué es lo que hace que la gente siga

0: yendo a ver esta obra después de tanto tiempo?
1: Pues yo creo que todo mundo se puede identificar con alguno de los personajes y es el punto de la obra. Entonces, como te encuentras a ti y encuentras a alguien más, se va pasando mucho de boca en boca las ganas de verla. Por eso la gente sigue yendo. Vayan a vernos.
0: Sí, claro, claro.
2: Digo, que estaría muy bien, como por si alguien no sabe muy bien de qué va Toc Toc, que nos cuenten rapidísimo nada más cuál es la trama de la historia.
3: Toc Toc se trata de 6 pacientes que van a ver al doctor Cooper. Estos 6 pacientes tienen un trastorno obsesivo compulsivo diferente. Está la aritmomanía, que es contar todo, el síndrome de Tourette con coprolalia, que es tener tics y decir groserías. El personaje que nosotras compartimos es Ecolalia y Palilalia, que estamos repitiendo todo. Entonces son estos 6 pacientes que van a ver al doctor Cooper, pero llega la asistente a decirles que, híjole, su vuelo pues no ha llegado. De Nueva York todavía no sale, entonces no saben a qué hora va a llegar el doctor. Estos personajes entran en pánico. Entonces es 1 hora y media de los 6 personajes tratando de solucionar, por así decirlo, o saber cómo llevar a cabo este talk para su vida.
2: De ahí que sea toc toc.
3: Efectivamente.
2: No es como alguien tocando la puerta.
0: No, es más bien por el toc, exactamente.
3: Trastorno obsesivo compulsivo.
0: Oigan, pero ahí es una línea muy delgada entre reírse de las personas que tienen estos trastornos, uh-huh, a reírse con las personas que tienen estos trastornos, claro, y que se reflejen ahí, que digan sí soy. Hashtag sí soy, ¿no?
1: Es que como la comedia de Toc Toc está basada en la realidad y en el sufrimiento de estas personas, se vale reírse de ellos, la, uh-huh, verdad. Porque, uh-huh, como también todo mundo se encuentra ahí, te estás riendo de ti mismo, que sí, yo creo que es algo muy sano, de que encontrarle risa a la tragedia que puede uno tener en su vida es algo muy bonito, en mi opinión, y es el punto de la obra, encontrar la comedia en la tragedia.
2: Siento que ya la vendieron muchísimo. ¿Dónde la podemos ver? ¿Hasta cuándo están en ese teatro?
0: ¿Qué días, qué horas?
2: ¿Qué días, qué horas, todo?
1: Estamos en el Teatro Royal Pedregal, nos, uh-huh, acabamos de mudar, excelente teatro, muy fácil de llegar, yo apenas aprendí a manejar y llevo súper bien.
2: Dios, qué jóvenes son. Wow.
0: Ajá. La ruta de la amistad que está por ahí fue porque en algún momento se hicieron las Olimpiadas en este país también y nos regalaron cosas. Otros países nos regalaron esculturas.
1: Se aprende cosas todos los días.
0: Bueno, todos los días y más al lado nacional. Todas esas.
1: Yo, en la amarilla sales.
0: Exactamente.
1: En la amarilla a la lateral. De nada.
3: Ay, Monse.
1: Bueno, y estamos los.
3: Ah, sí, de jueves a domingo. Los jueves estamos a las 8 de la noche, los viernes 7 y 9, sábados 6 y 8, y domingos 1 y media y 5 y media. Estamos alternando el elenco todo el tiempo, uh-huh, entonces vayan a verla, está muy, muy, muy divertida. ¿Y hasta cuándo? Hasta que Dios quiera.
0: Claro, porque además, sí, el elenco, ves páginas de teatro y es un personal infinito, ¿no?
2: Sí. Con tantas
0: funciones. Hay que ver las redes sociales de la, uh-huh, hora para saber quién va a estar en qué función, ¿no?
3: Exacto.
0: ¿Nos las pueden dar, por favor?
1: Es Toc Toc Obra en Instagram.
3: Ay, qué bueno que tú te las
0: sabes. Okay.
1: Yo no me sé los horarios.
0: Obra en Instagram. Ay,
2: qué bueno que vinieron juntas. Oigan, muchas gracias por haber estado aquí en la Hora Nacional.
3: Ay, ustedes, muchas gracias por invitarme.
1: Muchas gracias.
0: Gracias. Y gracias a ustedes. No se vayan, por favor. Tafaté ha convertido la música en una forma de resistencia cultural. Su trabajo muestra que las lenguas originarias siguen vivas y se fortalecen a través del arte. Vamos a ver y escuchar la entrevista que le hizo nuestra compañera Rosalba Aguirre.
4: Familia de la Hora Nacional, la música es una manera de preservar nuestros pueblos originarios, su identidad y, por supuesto, su talento. El día de hoy nos acompañan dos talentos impresionantes que vienen desde Oaxaca. Le damos la bienvenida a Cecilia Tafaté, Cecilia Rivera, y también está con nosotros Momo García. Bienvenidos.
5: Muchas gracias.
6: Muchas gracias.
4: ¿Cómo empezó este sueño de la música? ¿Dónde? ¿A qué edad? Platíquenos, por favor.
5: Pues yo crecí en una comunidad rural de aproximadamente 500 personas. Yo desde que tengo memoria, pues mis papás ponen música, ¿no?, en la casa, de distintos géneros. También yo escuchaba mucho el canto de las aves y siempre como que me llamaba la atención las melodías, los ritmos, y desde chiquita pues empezábamos a jugar como a los músicos. Y fue hasta en el 2018 cuando pues ya me dediqué como de lleno a la música, pero creo que la música, pues yo desde que nací estaba ahí. Yo fui la que me fui como metiendo y empaparme, ¿no?, de esto de la de la música, sobre todo en mi lengua materna.
4: Tú eres de la región de La Cañada en Oaxaca. ¿Cómo es esa región? Porque me imagino que también es muy inspiradora justo para este tipo de artes, ¿no? La música.
5: Bueno, allá es muy bonito en todos los aspectos. Tenemos una gran variedad de gastronomía, tenemos nuestro propio huipil, tenemos aproximadamente cuatro tipos de huipiles, que es San José Tenango, Huautla de Jiménez, San Lucas Oquiapan, también de la zona baja. Y pues tenemos nuestra propia lengua también, que es el mazateco. Es muy bonito, mucha vegetación, tenemos ríos y cascadas. Muy bonito que también justo pues eso es lo que a mí me inspira personalmente, lo que es en nuestra cosmovisión, que a veces de ahí me baso para componer.
4: En ese sentido también me gustaría mucho que nos platicaran qué sienten cuando van a otros países. Por ejemplo, te has subido escenarios en Nueva York. ¿Qué sienten, Momo, Cecilia, el ver banderas mexicanas, mexicanos en el extranjero, que puedan conectar con esta identidad nacional? ¿Qué sienten?
5: Yo soy mucho de la idea de que como cantante, sea grande o pequeño un escenario, yo siempre canto con el mismo amor, con la misma pasión, y creo que la intención de un verdadero artista es compartir su arte, ¿no? Su amor, su canto con la gente que nos escucha y lograr conectar con ellas. Entonces, sea aquí, sea allá, en realidad pues he visitado Estados Unidos apenas el año pasado y fue muy bonito, la verdad, estar allá, porque pues sabemos cómo está la situación, que no cualquier persona puede cruzar, ¿no? Pues la frontera. Afortunadamente pues yo tengo este permiso, entonces pues estoy muy agradecida con la música que me ha llevado a diferentes escenarios, tanto pues locales, regionales, locales como nacionales e internacionales, y siempre portando con orgullo este huipil, con muchísimo respeto, que es bordado con manos, con mujeres de mi comunidad, de mi región, representando siempre a mi cultura, la mazateca, y también con mucho respeto, ¿no?, a mi estado, Oaxaca.
6: Y creo que lo más bonito de tocar en otros países, en otros lados, es saber que México tiene presencia en el corazón de la gente de fuera. No somos un pueblo que sea ajeno a los extranjeros. Nos reconocen, saben que si escuchan a los mexicanos, están escuchando una propuesta diferente a lo que están acostumbrados. Se emocionan al escucharnos.
4: Cecilia Tafaté, Momo, platíquenos, ¿dónde los podemos localizar? ¿Redes sociales? ¿Dónde podemos ver los siguientes eventos, conciertos?
6: Todo es en las redes sociales de Cecilia Rivera. Ahí la buscan. Yo ahí la estaré acompañando en los conciertos. Soy el violinista de Cecilia y tengo un enorme gusto de serlo, de acompañarla y de darle vida a sus composiciones.
5: En todas las plataformas estoy como Tafaté, J-T-A-F-A-T-E, que significa voz brillante. Mi mazateco es variante de Huautla de Jiménez, tierra de María Sabina. También tengo algunas canciones publicadas en Spotify, como Tafaté, y en YouTube, en TikTok, en Instagram, pues así me encuentran. Muchas gracias.
4: Qué gusto, y sobre todo el poder tener un granito de arena entre todo este mar para seguir preservando, en este caso, la lengua mazateca. Muchas gracias.
5: Gracias a ti por el espacio.
4: Y gracias a ustedes también por permanecer aquí en La Hora Nacional. No se vayan.
7: Hola, ¿qué tal? Mi nombre es Cecilia Rivera Martínez, Tafaté y Momo García. La siguiente canción que vamos a compartir con ustedes se titula Tu Voz. Estamos en La Hora Nacional.

0: Muchas gracias por acompañarnos una vez más aquí en La Hora Nacional. Les deseamos que tengan una excelente semana.
1: Sí, nos escuchamos por aquí el próximo domingo. Que tengan muy bonita noche.
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3: Bueno, aquí les vamos a tocar una canción nueva, se llama El Presente.

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0: yo también estoy aquí contigo, Hueveto Corazón de Yema Maestro Neri. Buenos días, amigos todos. Good morning. No good morning, Goose. Good morning.
1: Gustavo.
0: Ese Hueveto. Amigos, ¿cómo les va? ¿Cómo están? Es el primer día del sexto mes del año, 1 de junio, o como de costumbre le decimos, primero. Primero de junio, primer día del mes. Sensacional. ¿Poco no, mi estimado Hueveto? Vamos a iniciar el mes el lunes.
1: Órale, a desquitar el sueldo.
0: Eso me gusta. Me gusta mucho la idea. Primer día de la semana, nuevo mes, primer día del mes. Hay que ponerle omelets.
1: Órale, a desquitar el sueldo.
0: Bueno, puedes decirlo más bonito, puedes decirlo... échenle ganas, puedes decir ánimo. Puedes decir muchas otras frases. Que no sea, órale, a desquitar el sueldo.
1: Te crees el dueño del programa.
0: Bueno. Al rato hablamos tú y yo, huevancio. Nada más no te vayas a enojar, porque esto va empezando, amigo.
1: ¿Qué no ves que cuando me enojo se me sube la presión, se me acelera el corazón, me baja la bilirrubina, se me cose la yema, se me afloja la lengua y luego
0: ¿qué
1: no me
0: te dije? ¿Qué es lo primero que te dije? ¿Tú cómo estás, maestra Nelly? Oh, maestra Nelly, ilumínanos, por favor. Ah, ya estamos iluminados. WhatsApp en el estudio, 201-8971. 201-8971. Comenzamos, amigos. ¿Qué les parece algo de Barry White? Con Barry White vamos a iniciar hoy nuestro programa. ¡Suéltala, Hueveto!
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0: Qué buena rolita esa de Barry White. Esperemos que les haya gustado, ¿eh? 201-8971, WhatsApp en el estudio. Si no me equivoco, está listo, ¿eh? Llegué y lo reconfiguré. Según yo, maestro, y ya ves que no le sé mucho a la tecnología. Según yo, ahí está. 1 de junio, 1 de junio, qué bárbaro, por las mañanas.
1: Por las mañanas.
0: Así inicia el mes con Omelette Sensacional.
1: Por las mañanas, Omelette Sensacional.
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2: Si te quieres enterar de cómo el tráfico va a estar, en vivo y en directo te lo vamos a informar. A las 6 de la mañana ya tu radio prenderás y el reporte más confiable en Omelette escucharás. Pa' que no llegues tarde y pa' que no te atores. ¡Llámanos! ¡Ándale, Gustavo! ¡Da el teléfono! ¿Qué tal que quieran reportar un accidente o una calle cerrada o una desviación? ¡Ándale! Te estás viendo lento.

0: 6:21. Hace hambre, maestra Nelly. ¿Qué vamos a desayunar? Oye, te veo descafeinado. Cafeínate, por favor. ¡Guau! Qué gusto me da saludar. Y hace no mucho, creo haberlos visto en Facebook. A una familia que se apellida Navidad. Especialmente al que era niño, hoy día un joven. Se llama Noel Navidad. ¿Qué crees, maestra Neri? Nos comparte su mami que ya terminó la preparatoria. Él es karateca. Cinta negra, ¿verdad? Así que abusado, huevito, ¿eh? Porque el barrio me respalda.
1: ¡Ay, güero!
0: ¡Qué buena onda, Noel Navidad y familia Navidad! Muchas gracias por compartirnos, que nos siguen escuchando. Eso es sensacional, de verdad, de verdad, de verdad. Muy especial para nosotros. 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
1: ¡Ay, cuero!
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1: Hasta el momento, Hueveto, que son 6:27, 6 de la mañana, 27 minutos, hasta el momento, sin novedad, ¿verdad, maestro Leneri? Hasta ahorita, sin novedad. Son ustedes nuestros corresponsales, quienes ya están en circulación por tu camino, maestro Leneri, de allá para acá, sin novedad. ¿Sin novedad? Sin novedad, dice. Ok. Estaremos al pendiente de los reportes que envíe el público.
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1: Uno de junio, primero de junio, 2026, lunes. Hoy el pronóstico hasta 40 centígrados, mañana 41, miércoles, jueves hasta 42 grados centígrados. 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
1: 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Está sensacional, hasta que se acaben.
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0: Se encuentra un amigo a otro a las 7 de la mañana, bien borracho, y le dice: no puede ser, son las 7 de la mañana y ya traes la botella en la mano. Si ayer te miré que andabas bien enfermo, con calentura y con tos. Pues sí, pero es que el doctor tuvo la culpa. ¿El doctor? ¿Y el doctor por qué? Porque me dijo que tomara Tempra.
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1: Omelet sensacional. 6:33 de 6 a 9 de la mañana. Gustavo Camacho le acompaña en Globo. Ah, por supuesto. También el hueveto corazón de yema.
2: Por las mañanas, por las mañanas.
1: Por las mañanas, hueveto. Es muy probable que hoy Maestro Neri nos visite Hospitales Almater. Vienen a invitarnos a una jornada nacional de donación altruista, donación de sangre. Pero no me adelanto, vamos a esperar a que ellos lleguen para dar todos los detalles. Hueveto, tú también podrías ir a donar sangre.
2: Bendito.
1: Ah, no es cierto, no, tú estás chiquito. Todos los detalles con nuestros contactos, Hospitales Almater. Pero para todos los adultos es la invitación, donar sangre. Este año yo ya doné sangre, Maestro Neri, en el banco de sangre del IMSS. ¿Y usted ha donado sangre? Platíquenos. ¿Qué sintió? No, ¿qué sintió de físicamente, sino moralmente, emocionalmente? ¿Qué satisfacción le dejó que se haya podido donar sangre? Mientras llega el invitado, Maestro Leoneri, vamos a recomendar al público que escucha a Globo y Omelet que si el propósito en este mes de junio, casi la mitad del año, sexto mes del año, si el propósito es darle mantenimiento o remodelación, nuestro patrocinador es el número uno en esta labor, en esta misión, y se llama Temark. ¿Qué te dicen? 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
1: 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Ahora son 6:36. En el tránsito, hasta el momento, 10:05, Huevancio. Hasta el momento, sin novedad.
2: Si te quieres enterar de cómo el tráfico va a estar, en vivo y en directo te lo vamos a informar. A las 6 de la mañana ya tu radio prenderás y el reporte más confiable en Omelet escucharás. Pa' que no llegues tarde y pa' que no te atores. ¡Llámanos! Ándale, Gustavo, da el teléfono. ¿Qué tal que quieran reportar un accidente o una calle cerrada o una desviación? ¡Ándale!
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0: Escuchamos el reporte cortesía de Iris Robles desde Centri Nuevo Mexicali. Adelante, Iris, te escuchamos.
1: Hola, Gus, buenos días. Aquí reportando el carril Centri Nuevo Mexicali. Está a la altura de Bosch, llegando al alto de la gasolinera. Muy larga, muy lenta. No sé por qué a esta hora está así, pero así las cosas. Centri hasta Bosch, llegando al alto de la gasolinera. Hasta aquí mi reporte. Iris Robles, saludos.
0: Qué amable, Iris. Muchas gracias. El reporte de Iris llegó a las 6:39. Ahora son 6:42. Para los usuarios de Centri Nuevo Mexicali, ahí la información más reciente.
2: Buenos días, Gustavo. Aprovechando que dices donación de sangre, yo voy a donar sangre ahorita para una buena causa. Pero yo voy al Liste.
0: ¡Órale!
2: Saludos y buenos días.
0: Un donador altruista de sangre. Bien. Bueno, altruista no es cuando vas a donar a un familiar. Qué bueno, ¿no? Qué bueno que vas a donar a un familiar. Altruista es cuando dices, va, voy para quien se le ofrezca cuando se ofrezca. Cuando yo fui a donar, también fue para un familiar, es correcto. De esto nos hablará Hospital Alma Mater Maestra Nelly esta semana. Y es muy probable que hoy estén aquí, hoy, el primer día de junio. 1 de junio. 1 de junio, sensacional. Una pausa, maestra Nelly, y volvemos. Volvemos de Bolón Ping Pong, hueveto. Vamos a la pausa.
3: ¿Es que vas a Querétaro porque se va a caballo?
0: Oye, maestra Nelly, ¿ya viste el TikTok de lo que sucedió en mi visita a Dental Anáhuac la semana pasada? ¿Qué crees que me encontré? Una barda con el hueveto. Vayan a TikTok o en Facebook, Gustavo y Hueveto, y vean lo que sucedió ahí.

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0: Ahí está esto de Aerosmith. ¡Uy! Hace... ¿cuánto será? ¿Meses o años que no poníamos una canción de Aerosmith, maestro, en el... buen rato, ¿no?
1: ¿Así o más drama?
0: La hora es cortesía de Hueveto. Corazón de yema.
1: Ya faltan 15.
0: No, andas bien atrasado, mano. ¿Cómo que ya faltan 15? Corrígelo, por favor.
1: Ya faltan 10.
0: Bueno, te falló por un minuto.
1: Ya faltan 10.
0: Faltan 9. 9 y las 7 de la mañana. 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Vamos a cantarlo, ¿no? Cantamos en 1, 2, 1, 2, 3.

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1: Bien, WhatsApp en el estudio, 201-8971, el próximo 18 de junio, estamos ya en junio. En 18 días, sorteo Caoba. Al ratito le doy detalles, ¿eh? Con mucho gusto. Ya tienen su boleto. ¿Ya tienes boleto de la UABC, maestro Neri? Siente tu suerte. Me tocó ver los módulos del sorteo, maestro Neri. Bien concurridos, el público atendió la invitación que les estuvimos haciendo aquí, ¿recuerdas? La última llamada.

0: si me gano los 25 millones del primer premio, no diré nada, pero habrá señales.
1: No se puede decir al aire.
0: Omelette sensacional desde Roma. Ah, con el maestro Neri también, el hueveto de vestido de gladiador. ¿Te imaginas cómo sería el hueveto de gladiador? No, no me lo quiero imaginar. Decíamos entonces, escuchen esto, es muy importante. En nuestro país se lleva a cabo el segundo Maratón Nacional de Donación de Sangre, bajo la frase Extiende tus brazos por México, y en conmemoración del Día Mundial del Donante de Sangre, celebrado cada 14 de junio. Maratón Nacional, del 1 al 5 de junio, la Secretaría de Salud y el IMSS realizan campañas masivas en los distintos bancos de sangre del país, de todo el país. En Baja California, igual del 1 al 5 de junio. Y Hospitales al Materno se está invitando a donar sangre. Requisitos: tener entre 18 y 65 años, pesar más de 50 kilos, no estar enfermo, no haber padecido hepatitis B o C, VIH, sífilis ni paludismo, no haberse realizado tatuajes o perforaciones en los últimos 12 meses, tu identificación oficial. Lo vas a encontrar en internet, más detalles. Sé parte del segundo Maratón Nacional de Donación de Sangre. Extiende tus brazos por México.

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10: Escucha el
9: hombre. Por las mañanas.
10: Hey, por las mañanas. Omelette sensacional. ¿No cantaste conmigo, Huebeto?
11: Todos cantando.
10: No, ya se acabó. Oye, ya nos enviaron el diseño. ¿Cómo nos veríamos, Huebeto y Gustavo, en Omelette desde Roma?
11: ¡Ay, güero!
10: ¿Quién lo envía? ¿Desde dónde? ¿Es Dani Rodríguez? Le quedó padrísimo. Lo vamos a subir a Gustavo y Huebeto en Facebook ese. Bien. Estamos iniciando entonces el sexto mes del año. Todavía no es la mitad del mes. Una vez alguien me regañó y me dijo, no, Gustavo, la mitad del año no es el primero de junio, es entre el 31 de junio y el primero de julio, dice. Sería la mitad. Ok, entonces vamos a decir nada más, estamos en el sexto mes del año. ¿Se propuso usted bajar de peso por salud y con salud? A lo mejor a principios del año lo pensó como por querer verse mejor, pero en realidad bajar de peso debe de ser primero por salud. No es imposible. 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Huevito, cuéntanos un chiste. No le hace que sea malo. Cuéntanos un chiste. No le hace que sea malo, huevito. Échale.
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11: Le dice un amigo al otro: ¿sabes? Mandé a mi mujer a comprar carne y la secuestraron. Híjole, ¿y qué vas a hacer? Pues yo creo que arroz.

0: Ay, eres un grosero.
1: Calma, huevito, no te estoy diciendo nada. El público va a pensar que te maltrato, pero nada de eso.
0: Pim pum, papas.
1: 201-8971, WhatsApp en el estudio. 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Caoba. ¿Qué te parece, maestro Nelly? Si vamos a la pausa para volver, porque a las 7:30 tendremos con los niños y para los niños el ángel de la guarda. ¿Cómo le tienen que hacer, huevito, los niños para dedicar el ángel de la guarda?
0: Mr. Neri, Gustavo, si el ángel de la guarda tú quieres dedicar o que te lo dediquen, también puede pasar. Las siguientes instrucciones tú debes de seguir para que a Gustavo no se le vaya a ir. Un mensaje de voz por WhatsApp tú mandarás y tu nombre y apellido muy claro los dirás. Así de fácil es el ángel dedicar. Ahora que lo sabes, comienza a grabar. Ey, por mensaje de voz de WhatsApp, niño, Hueveto te lo dice. Bye.
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2: Siete con 15 minutos, es día lunes 1 de junio, lunes 1 de junio. Qué sensacional, maestro Neri, iniciar semana junto con el mes. Y luego, entrando a la mitad del año, el sexto mes del año, 6 de 12. ¿Cómo van sus metas? ¿Cómo va su lista de propósitos? A ver tu lista, huevito.
3: Inge, ayúdeme.
2: No, aquí el Inge no te va a ayudar. Por cierto, saludos al Inge Ernesto Cuevas, que ya nos ayudó a poner en marcha que nos escuchemos en nuestra aplicación. Muy tempranito alguien nos reportó, nos escribió a las 6:29. Oiga, ¿no hay omelet? Yo dije, ah, caray, ¿cómo que no? Sí. O sea, es que no los escucho en la app. Inmediatamente lo reporté. Inmediatamente el Inge y el equipo lo resolvió. Gracias. Ahí estamos en vivo en la aplicación de Globo. Huevito, es momento de que cuentes otro chiste. No le hace que sea malo. Cuéntalo, cuéntalo. Estamos ansiosos de escuchar tu chiste.
3: Todos los que quieran que Gustavo se calle, que levanten la mano.
2: ¡Hombre, huevancio! 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Ellos se encuentran sobre Lázaro Cárdenas, de la novena hacia la cuarta.
3: ¡Órale, qué buena onda!
2: Está bien fácil, huevito. 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
3: Sí, vamos todos.
2: ¿Y el chiste a qué horas?
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Si te quieres enterar de cómo el tráfico va a estar, en vivo y en directo te lo vamos a informar. A las 6 de la mañana ya tu radio prenderás y el reporte más confiable en Omelete escucharás. Pa' que no llegues tarde y pa' que no te atores. ¡Llámanos! ¡Ándale, Gustavo! ¡Da el teléfono! ¿Qué tal que quieran reportar un accidente o una calle cerrada o una desviación? ¡Ándale!

0: 7:25, Huevito, un radio escucha. Me manda la imagen de cómo está la cosa cuando él pasó en Independencia y Río Nuevo. Y donde en la imagen, y se la mostré al maestro Neri, se ve, Hueveto, el resultado de quienes no les enseñaron a esperar su turno.
1: No sea cafre, respete.
0: En el fondo es eso, ¿a poco no, maestro Neri? Porque las horas pico no las puedes evitar. Solitas se dan entre semana en un día hábil. Y luego dicen tal vez más el lunes, no sé, pero de lunes a viernes, siendo días hábiles, las horas pico se van a dar, si no en toda la ciudad, en los más importantes cruceros o intersecciones, como esta de Río Nuevo Independencia, que lleva hacia el centro cívico. Eso no se puede evitar, pero sí se puede evitar hacer un caos o hacerlo más feo, maestro Neri. Hueveto, los que no les importa el mundo, ¿qué ganan con quedarse atravesado? ¿No les da vergüenza? A mí me daría vergüenza quedarme atravesado y que todos me estén pitando. De entrada me daría mucha pena. Segundo, es sumamente peligroso. Tercero, entorpezco el tránsito. Parece chiste esta imagen, maestro.
1: El amarillo es para bajarle, no para acelerarle.
0: No, Hueveto, y los que se pasan en rojo, no se pasen los semáforos en rojo, por el amor de Dios.
1: No se pasen los semáforos en rojo.
0: Ve nada más la imagen, un camión atravesado, otros pickups, o el otro sentido como que queriendo avanzar porque se ve que son la mayoría, y no pueden.
1: No se acafren, respete.
0: No pueden porque otros se quedaron, mira, parados acá, parados acá. Por no saber esperar su turno. ¿Desde qué edad papá y mamá nos dicen, hey, espera tu turno? ¿Desde qué edad, maestro? Ni nos enseñan nuestros papás eso. Cuando nos comienzan a forjar hábitos como, saluda, o como el, ¿cómo se dice?
2: Por favor, gracias.
0: También te enseñan a, hey, comparte, ¿no? Comparte. Y el niño pone cara de... Pero ahí te enseñan. Pues parece que a estas personas sus padres no los educaron porque... ¡Qué bárbaro, qué bárbaro! Pues ahí está. Vamos a compartir el ángel de la guarda para las personas que le echan ganas a manejar bien. Los que no se pasan los semáforos en rojo, los que no se quedan atravesados, los que leen los señalamientos y atienden los señalamientos, los que no rebasan por la derecha, los que no utilizan los carriles derechos a exceso de velocidad. ¿Cuál quieres? ¿Cuál más quieres, maestra Neri? No vayas a decir que Departamento de Asuntos sin Importancia, Hueveto. No lo vayas a decir porque esto es importante.
1: Sí, bueno, Departamento de Asuntos sin Importancia.
0: Te dije que no dijeras eso. ¡Ah, qué Hueveto! 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

0: Gustavo, soy Sergio Parra Badilla. Hace poquito fui a la dulcería Vaquita y para comprar mis cosas de cumpleaños. Además, mi mamá me prestó su celular y rápidamente te busqué en YouTube. Le quiero decir algo al hueveto, que se...
1: Se trabó, ¿eh? Yo no fui. Se trabó solito. ¿Qué sé qué?
2: ¡Que te ponga también!
3: ¡Ay, güero!
2: De Sergio y de mis amigas y de mis padres.
1: Y de mis padres, dice.
0: En YouTube.
1: Ok, gracias, amiguitos. Saludo a la señora Francisca Bautista. Nos pide una canción de la rondalla de odontología. Me la encontré en el lobby del teatro el pasado sábado, antes de entrar al concierto de Raúl Di Blasio. Señora Francisca Bautista me dice que nos escucha desde las 6 de la mañana a hacer el lonche a uno de sus hijos y luego se queda en la camita escuchando la radio, escuchando Globo, Maestro Neri y Omelette Sensacional. Gracias, señora Francisca Bautista. ¿Quieren ver qué sucedió la semana pasada que fui a Dental Anáhuac? Me encontré al hueveto en una barda. Vayan a TikTok o a Facebook. Búsquenos como Gustavo y Hueveto. 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
5: Buenos días. También a los que respetan al ciclista, mucho cuidado. Gracias, bonito día. Claudia Ramírez.
1: Claudia Ramírez dice, también dedicar el ángel, además de a quienes manejan bien, a los que respetan a los ciclistas. Órale, buena onda.
6: Hola, Gustavo Camacho y Hueveto. Voy a ser maestra de ceremonia en la escuela, en los honores a la bandera. Soy Victoria Pantoja. Y ponte a trabajar, Hueveto.
1: Vamos ya al ángel, porque son 7:32. 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

0: funciona. Frío, calor, lluvia. Frío, calor, lluvia. ¿Qué va a pasar?
1: 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Le comparto el pronóstico. Y al regresar, pondremos la de rondallas que nos pidió la señora Francisca Bautista. Una de la rondalla de odontología. Dijo, ponme Gustavo, la que canta Juan Gabriel, pero con la rondalla de odontología. Con mucho gusto. Y el clima, 26 centígrados al momento. Hoy hasta 40 grados centígrados. Mañana 41, miércoles 42. 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

0: octavo. Soy José Manuel Caballoso, soy Silva. ¿Y puedes ponerme, por favor, la canción del huevito? Y pon a trabajar, huevito.
1: Sí te la vamos a poner, amiguito. Soy huevito. Es más, después de la entrevista ponemos tu canción. Ah, pero falta lo de rondallas. ¿Qué hacemos? ¿Cuánto te falta para llegar a la escuela, amiguito Radio Escucha? Vamos con nuestro primer contacto de hoy. Así iniciamos el mes de junio compartiéndoles a ustedes información por demás importante. Escuchen el siguiente contacto.
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1: Me da mucho gusto recibir aquí en los micrófonos de Globo y Omelette Sensacional a nuestra amiga Claudia Beltrán. Ella es oficial mayor del Ayuntamiento de Mexicali y hoy nos va a hablar del tema de servicios médicos en un área muy, muy particular e importante, como les decía. Claudia, primeramente te saludamos. ¿Cómo estás hoy?
3: Muy buenos días, Gustavo. Un placer estar aquí en tu programa. Gracias por la invitación.
1: Es el Omelette Sensacional. Llegamos a muchas familias en Mexicali y en el Valle. Y van a estar atentos a esta información. Servicios médicos. ¿Cómo me describes, para quienes a lo mejor no la conocen como tal, el área de servicios médicos?
3: Así es. Mira, el área de servicios médicos depende, está a cargo de tu servidora, Claudia Beltrán, oficial mayor. Y es un área pues muy importante, que te voy a dar una pequeña breve historia porque surge. Servicios médicos tiene el área de prevención y damos la atención médica aparte del personal, y tiene diferentes áreas, ¿no? Como son SEMCA, CAIP, discapacidad. Pero hoy te voy a hablar exclusivamente de la tarjeta de discapacidad. ¿Por qué surge esto? Resulta que yo estuve de directora en desarrollo rural y delegaciones hace 23 ayuntamientos. Y ahí nos dimos cuenta, pues nos toca la pandemia. Y tú sabes que la pandemia nos dejó pues muchas cosas, digamos,
1: muchas
3: malas,
1: lecciones.
3: Muchas lecciones, pero más de lo malo, lo que aprendimos fue a tener el hábito de la prevención. Entonces aquí arranca con el tema este, que en el Valle, como tú sabrás, un saludo a todo el Valle Mexicali con mucho cariño, que trabajamos en ese tiempo, pues no con cuenta, mucha gente no tiene pues una servicio médico, ¿no? Una asistencia social, y ahí empezamos a hacer dispensarios médicos, ¿no? Totalmente gratuitos en diferentes delegaciones. De ahí surge en la zona del Palacio, también tenemos otro centro, y en González Ortega. Y también ahorita te menciono cuáles son los del Valle. Y empezamos a trabajar con los dispensarios médicos, que es más bien medicina preventiva, que es lo que nos ayuda, ¿verdad?, a evitar una enfermedad o controlarnos realmente qué es lo que ocupamos y tener una mejor calidad de vida. Y eso es como surge estos dispensarios.
1: ¿Cuántos dispensarios médicos hay de ese tiempo a la fecha, Claudia?
3: Mira, ahorita contamos 5 dispensarios médicos. Uno se encuentra en González Ortega, ahí conocido, otro en el Palacio Municipal, otro en Bisón de Benito Juárez, en Guadalupe Victoria, que es en la delegación del 43, ahí en Ciudad Guadalupe Victoria.
1: Bien.
3: En Ejido Monterrey, Bataques, y en las oficinas del Centro Histórico.
1: Hay como 4, 5, ¿verdad? 5.
3: Son 5.
1: Dice para acá, saludos para ti y la licenciada Beltrán de parte de Gaby Palomera. Gracias, Gaby. Mande sus mensajes de voz para que los escuche aquí la oficial mayor Claudia Beltrán. Y bien, dentro de estos servicios médicos, ¿es ahí donde está la tarjeta de discapacidad o esa es en un lugar exclusivo, concretamente para la tarjeta de discapacidad?
3: La tarjeta de discapacidad tenemos un área exclusiva, pero en todos esos dispensarios médicos pueden pedir esa información y ahí mismo la pueden tramitar. No tiene ningún costo. Entonces, a veces nos falta informar, ¿no? Y la gente no desconoce este tipo de servicios, y ahorita que aprovechen, pues hay muchos beneficios para las personas con alguna discapacidad, ¿verdad? Como tiene el gobierno federal, el gobierno del estado, inclusive el ayuntamiento. Entonces deben de aprovechar, y es algo que les sirve. Ahorita hay que ver que viene el calor, muchos personas adultas mayores, pues tú sabes que el traslado a estacionarse o en un área de ahorita que andan con el pago de pues que van a retirar su dinero al banco o los trámites que tengan que hacer, pues hay que pensar siempre en ellos. Y eso, fíjate, me puse a pensar yo, que nos falta mucho. pues falta mucho en el tema de los accesos a las personas con discapacidad.
1: Es correcto.
3: Y ahí te va, resulta que uno ahora que dice el que no lo vive.
1: No lo entiendes. No, ajá. Si no lo vives, si no lo tal vives, vez.
3: Entonces no lo entiendes.
1: O de algún familiar muy cercano, que así bueno, es.
3: Cualquiera de los
1: otros. Nadie estamos exentos de una discapacidad un día, ¿no?
3: Así es. Entonces, eso es muy importante y que acudan. Hay personas, por decirte algo, en diferentes partes de la ciudad, pues, que no pueden trasladarse por las mismas circunstancias, ¿no? Entonces, nos pueden, te voy a dejar mi teléfono, que es el teléfono ahí de servicios médicos también.
1: Venga.
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1: Aquí pueden llamar todas las personas que deseen más información para la tarjeta de discapacidad.
3: Y a las personas que no puedan acudir a las áreas como es el Palacio Municipal, que está ahí tenemos otro módulo, y en las delegaciones que te mencioné, como en González Ortega y el Centro Histórico.
1: Voy a repetir el número, 686-555-7341. ¿Es línea directa o alguna extensión?
3: Aquí línea directa y te voy a dejar mi número.
1: Ahí les va.
3: Para que, de Claudio Beltrán, para que sepan también cualquier duda. Hay veces que nos piden en ciertas colonias, fíjense, porque no puede, hay un parque aquí, nos pueden ayudar a que vengan a hacer una brigada. Entonces ya vamos con un complemento que es todas las áreas que competen a servicios médicos, y a veces pues invitamos a los del DIF o invitamos al registro civil, que son a veces trámites de actas de nacimiento que ocupan las personas para poder...
1: Sí, porque decías algo importante, hay personas que por alguna situación, la edad o precisamente la discapacidad, sí, por más que quieran, les es casi imposible, muy difícil trasladarse ya sea a un dispensario o al ayuntamiento. Entonces hacen brigadas. ¿Y a qué número pueden llamar?
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1: Contigo directo.
3: Sí, ahí estamos.
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1: Oye, Claudia, dijiste, están escuchando a Claudia Beltrán, oficial mayor del Ayuntamiento de Mexicali y quien también está a cargo de esta área de servicios médicos. La tarjeta de discapacidad y la credencial también, son las dos cosas,
3: sí, son,
1: ¿verdad?
3: Las dos cosas, Gustavo, y el trámite es a veces es sencillo. Es que a veces también lo hacemos difícil porque no informamos. Entonces ahí nosotros tenemos médicos de cabecera en cada uno de los dispensarios. Igual, vuelvo a repetir, si alguna persona no puede acudir por algún pedido,

0: tono. ¡Ay, güero!
1: 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Al salir, me encontré una barda donde estaba pintado el hueveto.
2: Todos los que quieran que Gustavo se calle, que levanten la mano.
1: Ah, aparte me quieres callar, fíjate. Qué mal ejemplo está dando a los niños con eso, hueveto, ¿eh? Pórtate bien. ¿Quieren saber qué pasó? Vayan a Facebook o a TikTok, Gustavo y Hueveto. Déjeme enviar un saludo al Club Stanks de Mexicali. Amigo Eric Herrera, actual presidente de dicho club, tuvieron una rodada hacia La Rumorosa. De ida y vuelta, maestro. Imagínate que vas de repente en la carretera y te topas una caravana de Mustang clásicos y de todos los años. Nomás escuchaba. Y rugían los poderosos Mustang del Club Stanks. Amigo Eric, te tengo un reclamo. Te devolví la llamada el otro día y me mandó al buzón para que luego no digas que no me contestas, que ya te pareces al hueveto, amigo, puros reclamos. Sí, te devolví la llamada, que todo Mexicali se entere. Eric Herrera, contéstale a Gustavo Camacho. Muy pronto les voy a tener una invitación para apoyar a nuestro amigo Memo. Muy, muy, muy pronto. Y gracias al Club Stanks por ayudarnos. Ya esta misma semana les voy a platicar de qué se trata, a quién queremos ayudar y cómo ustedes podrán ayudarnos. Bien fácil. Bien, bien fácil. Gracias, Club Stanks. Gracias, Eric Herrera. Gracias al licenciado Armando Martínez también por su apoyo. Sensacional. Sensacional. También para Marco Rodríguez. Gracias por tu ayuda, Marco. Hablando de Marco Rodríguez. Dicen desde Panduro, desayunos y guisados de la Arista. Saludos a la licenciada Claudia Beltrán de parte del equipo Panduro, Arista y Calle H, donde tenemos el honor de atenderla. Hoy sí, hoy sí. Pues a nosotros también, ¿no? Ah, pero para ellos no es un honor a nosotros. Ahí está la diferencia. Escuchemos a esta niña que nos comparte algo bonito, dice.
3: Hola, Gustavo Hueveto. Aquí voy en camino a mi escuela. Ya, bonito es que está empezando y está muy alegre porque en esto ya estamos casi a mi cumpleaños. Y pueden poner la canción de Hueveto, por favor. Estando muy feliz por este mes y bonito día. Los quiero.
1: Qué bonito mensaje de esta niña.
3: Y ponte a trabajar, Hueveto.
1: Eso me gustó más, que le hayas dicho al Hueveto su merecido. Repíteselo, por favor.
3: Y ponte a trabajar, Hueveto.
2: Y tú mejor levántate temprano.
1: Ya vas a empezar. Vamos a la identificación, maestro Neri. No sin antes nos cuentes un chiste, Hueveto. No le hacen que sea malo, Hueveto. Los chistes del Hueveto no son malos. ¿Cómo son, maestro Neri? No son malos, son malísimos.

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4: Se encuentra un amigo a otro a las 7 de la mañana, bien borracho. Y le dice, no puede ser, son las 7 de la mañana y ya traes la botella en la mano. Si ayer te miré que andabas bien enfermo, con calentura y con tos. Pues sí, pero es que el doctor tuvo la culpa. ¿El doctor? ¿Y el doctor por qué? Porque me dijo que tomara Tempra.

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Esta canción me la solicitó la señora Francisca Bautista. Es después del ángel cuando ponemos una de rondallas. Si de repente se atraviesa alguna entrevista, la recorremos poquito, como hoy. Pero la ponemos, la ponemos, la ponemos. Ojalá y sí me esté escuchando la señora Francisca Bautista. Muy amable, ella se acercó a saludarme el pasado sábado mientras esperábamos la presentación de Raúl Di Blasio. Qué bonito, qué padre. Y un niño de Mexicali que se llama Andy le abrió el concierto a Raúl Di Blasio. Bien chévere el niño. Bueno, aquí está, rondalla de odontología. La versión que cantaron Juan Gabriel y Natalia Lafourcade, ¿se acuerdan? Ese de Ya no vivo por vivir. Ahí les va. Mañana nos visitan desde Hospitales Almater para platicarnos de este segundo maratón de donación de sangre 2026 que lleva por título o por lema Extiende tus brazos por México en Hospitales Almater. Lo podremos hacer también, pero todos los detalles mañana en entrevista. Segundo maratón de donación de sangre 2026.

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0: Hey, sensacional, 8 con 15 minutos. Es día lunes 1 de junio, 1 de junio. Arrancamos semana, estrenamos mes, estamos en la mitad, o entrando al mes, que marca la mitad del mes del año. O sea, hoy no es la mitad del año, pero es el sexto mes. Y por eso, una diana, huevet. Échale una diana para que se sienta la alegría y sobre todo la energía.
1: Me parece perfecto.
0: Lunes, primer día de la semana, primer día del mes de junio. Pa, pa, pa, pa. En este mes, cambio de temporada. Pasamos de primavera a verano. ¡Ay, güero! Simplemente para hoy, oiga usted, hasta 40 grados centígrados. 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
0: 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Hoy, hasta 40 centígrados. 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
1: ¡Auxilio, policía!
0: 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Bueno, continuamos. No se pierdan mañana entrevista con Hospitales Almater. Vienen a platicarnos de esta actividad que se realiza, escuchen ustedes, a lo largo y ancho del país. En serio, sí. El segundo maratón de donación de sangre, con el lema Extiende tus brazos por México. Qué bonito, ¿verdad? Extiende tus brazos, donar sangre. Lo pueden encontrar en diferentes páginas en internet. La misma inteligencia artificial ahí arroja información de inmediato. Y es tan oficial que está en la página del gobierno de México. Del 1 al 5 de junio, bancos de sangre y centros de colecta públicos y privados. En Hospitales Almater podrás hacerlo. Dale un vistazo a la página en Facebook de Almater. Y mañana todos los detalles aquí en el programa, en entrevista. Extiende tus brazos por México, segundo maratón. La fecha en este mes del Día de Donador de Sangre es el 14 de junio, Día Mundial del Donante de Sangre. En México, el sector salud lleva a cabo esta campaña, segundo Maratón Nacional de Donación de Sangre. Mañana los detalles aquí en Globo y por supuesto en Omelette Sensacional.
1: Me parece perfecto.
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0: Maestro Nelly, ilumíname, por favor. Qué bueno que le regresaste. Si le pones play, se va a ir el corte. Ay, bueno. Oigan, bueno, vamos a ir al corte para no le pongan nada todavía. Por andarle picando yo, y conste que no te voy a echar la culpa a ti, huevito. ¿Se puede arreglar o nos vamos al corte? ¿Sí, corte? ¿Se puede arreglar? Ah, pues arréglalo, maestro Nelly. Es que quería poner una canción y no le pude detener ahí, maestro Nelly.
1: ¡Ay, güero!
0: Yo fui. ¿Sí se pudo o de plano le echamos la culpa al huevito, maestro Nelly? Sí, esa de calma. ¿Sí se puede arreglar o sí le echamos la culpa al huevancio? Porque hoy viene el jefe a las cabinas.
2: No, hombre, vas de mal en peor.
0: Perdón. No, así se puede arreglar. Vamos a la música, entonces.
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0: por las mañanas. Omelette sensacional. Me gustaría escuchar alguna experiencia, testimonio de alguien que haya donado sangre, pero de manera altruista, que haya atendido ese tipo de invitaciones. A lo mejor el año pasado participó en el primer maratón de donación de sangre. Es decir, no que haya donado sangre para algún familiar. ¿Habrá alguien entre nuestro vasto público, maestro Neri? ¿Entre nuestro vasto, amplio y altruista público? En México, las actividades masivas y jornadas intensivas de donación de sangre se realizan en el marco del Segundo Maratón Nacional de Donación de Sangre. Extiende tus brazos por México. Y en conmemoración del Día Mundial del Donante de Sangre, ya me están documentando desde hospitales al mater y me envían un flyer que ellos a su vez comparten en redes sociales. Únete a nuestra campaña de donación el 3 de junio, o sea, pasado mañana, en el Banco de Sangre de Hospital Almater de Avenida Madero. Todos los detalles mañana en entrevista, no dejen de escucharla. Pero, mientras tanto, hoy podremos recibir un testimonio, maestro Neri, como este que estoy pidiendo. ¿Tú qué dices? Yo creo que sí hay alguien en el público que haya sido donador altruista. Envíeme su comentario, su testimonio. 201-8971. 201-8971. Vamos, venga, participe. En la música que tienes ahí tú, maestro Neri. ¿Cuál tiene? ¿Cuál sigue la programación?
1: Me parece perfecto.
0: Oh, espérate tú, que no me hemos dicho cuál. ¿Cuál tienes ahí? ¿Ya no las acabamos? Queda una. Yo tengo un poema y una canción muy bonita de Facundo Cabral. Un poema que se llama El Poder, que creo le va muy bien a este día, lunes, primer día del mes de junio. 1 de junio, o primero, como lo quiera usted decir. Pero eso vendrá. ¡Ah! Viene Yuridia. Está muy romántica esa, ¿no? Te la cambio. Te la catafixio. Sí, pues haz lo que quieras, es tu programa. ¿No tienes ahí la del Grupo Frontera? ¿Ya la pusimos? Ah, ¿es la que no está? Ah, con razón. Que dice mi mamá que siempre no.
2: ¡Ay, güero!
0: Échate un chistecín, Hueveto, no le hace que sea malo. Chiste con Hueveto.
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5: Le dice un amigo al otro: ¿sabes? Mandé a mi mujer a comprar carne y la secuestraron. Híjole, ¿y qué vas a hacer? Pues yo creo que arroz.
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5: Saludos al vaquero de Monterrey.

0: norteño.
1: Y entonces, al escuchar esta cortinilla, esta mini canción de Cada vez que me levanto, presentamos Huevos Norteños. Esta es como norteño banda, ¿verdad, maestra Neri? Hoy nomás está bien justificada en Huevos Norteños, aquí con Cristian Nodal.
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1: Esta de Juan Gabriel, titulada Así fue, en la versión norteño banda con Cristian Nodal.

0: Ahí están los huevos norteños. De hoy con Cristian Odal y así fue. Échale huevito, huevos norteños.
1: Of course, my horse.
2: Gustavo, nomás les quiero decirle que no nos están contestando, así que pues pedimos unos boletos para la...
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0: 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Ahí les va. Estamos en el sexto mes del año. Es el primer día de junio. En este mes ocurre el cambio de temporada de primavera al verano, maestro Neri. Al momento, 29 grados centígrados. Hoy hasta 41 grados centígrados. Domingo para mañana, para miércoles y jueves. Hasta 42 grados centígrados. Huevito, abusado porque se te va a cocer la yema.
1: Ah, no, bueno, comiste payaso.
0: Con este calor de 41 y... miércoles y jueves, 42 grados centígrados. 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
2: 18 minutos y las 9 de la mañana, maestro Neri. Ya casi nos vamos. Vamos a salir puntuales para que empiecen puntuales Bazooka y Mariana en Café Globo. Pues nadie me ha platicado que haya sido donante de sangre altruista. Yo tampoco lo he sido, ¿eh? He sido donante de sangre para un familiar. Pero este maratón nacional de donación de sangre es precisamente para donadores altruistas. Sin menospreciar que alguna vez hayamos donado para algún familiar. Del 1 al 5 de junio, Maratón Nacional. Esa información es tan oficial que está en la página del Gobierno de México y publican también como en PDF todo el comunicado oficial que se desprende desde el Centro Nacional de la Transfusión Sanguínea. Ahí está todo el documento. Firma el doctor Emanuel Fernández Sánchez, director general del Centro Nacional de la Transfusión Sanguínea, maestro Nelly. Dele un vistazo. Se nos invita a todos y desde luego la invitación es aquí en Mexicali de Hospitales Almater. Ellos tendrán esta jornada pasado mañana. Y mañana martes, Dios mediante, aquí en entrevista todos los detalles. 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
2: Es correcto, Hueveto, corazón de yema. Chiste sí, ¿no, Hueveto? Chiste, no le hace que sea malo. Cuéntate un chiste.

0: suena el teléfono en una casa y contestan, bueno, sí, hablo a la familia Colorado, sí, me puede pasar al Chapulín.
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Oye, maestra Neri, llega un testimonio y con esto podemos decir triunfamos. Dice mamá Nadia, yo sí he donado de manera altruista. ¿Escuchamos el testimonio? Me parece perfecto, pero antes vamos a agradecer el patrocinio y a la vez hacer la recomendación de nuestro patrocinador que se llama Temarc, Temarc con Q al final. 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
3: Buenos días, Gustavo. Mi nombre es Nadia. Y sí, yo he sido donadora en 4 ocasiones. Ya que en mi compañía, yo trabajo en una compañía en el centro de California, hacen cada cierto tiempo de que vaya lo que es Cruz Roja con su tráiler para donaciones de sangre, y ahí ellos te hacen la prueba del hierro, te hacen un cuestionario. Y ya te empiezan luego a sacar la sangre. He donado en 4 ocasiones, y hace, yo creo que unos 2 años atrás, tuve una cirugía en la que yo también necesité pues plasma o sangre, y la verdad se siente muy bonito que tú puedas ayudar desinteresadamente y que cuando tú lo requieras también esté disponible.

0: Y el miércoles la invitación es ir a donar sangre al Mater de manera altruista. Todos los detalles mañana, no te lo pierdas. No dejes de escucharme. Gaby Mayen dice que está en sintonía, maestra Neri de Omelette Sensacional. ¿Cómo estás, Gaby? Saludos a ti y a todo el coro de Ofrenda de Amor. Saludos, Gaby. Bueno, damas y caballeros, cerramos con un poema.
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0: Escucha el Omelette. No es romántico, no, es motivacional.
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0: El poema se llama El Poder y le vamos a aderezar con una de Facundo Cabral que también está ideal para hacer un reset, un volver a empezar si es necesario en este día 1 de junio o bien 1 de junio, lunes, inicio de semana, inicio de mes. Mes en el que llegue el verano. Es un buen momento para que hagas una pausa y redirecciones si es necesario. Tu rumbo. Escucha esto.

0: No es momento de seguir sentado sin hacer nada, contemplando la vida que nos pasa y sumidos en los mismos círculos viciosos. Es momento de actuar, de poner acción, para que los cambios en nuestra vida se den. Te lo debes a ti mismo, cumpliendo el propósito de tu paso por este plano. Tenemos el poder, pero hay que usarlo para que actúe. El orar es agradecer al Padre por sus bendiciones y el poder conferido. No es para pedirle que nos solucione nuestros conflictos haciendo el trabajo que nosotros no hacemos. Deja el confort de no hacer nada. Asume la responsabilidad de crear una mejor vida. Te lo mereces y es tu derecho divino. Recuerda el propósito de tu vida.
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2: Esta es la canción que canto cada mañana al despertar, para agradecerle al Señor la gentileza de un nuevo día, es decir, de una nueva oportunidad. Porque siempre se puede empezar de nuevo. En una eternidad siempre se puede empezar de nuevo. Y esto es tan cierto como que el paraíso no está perdido, sino olvidado.

Todos nacemos con un ángel de la guarda, pero pocos lo conservamos. Hay quien prefiere un psicoanalista. Todos tenemos una conciencia, pero pocos la escuchamos. Hay quien prefiere la televisión. Todos somos ricos, es decir, hijos de Dios, pero pocos lo sabemos. Perdona, hermano, que yo no entienda que no seas feliz en tan bello planeta, que hayas hecho un cementerio de esta tierra donde está toda la vida, que es una fiesta. Tienes un corazón, un cerebro, un alma, un espíritu. Entonces, ¿cómo puedes sentirte pobre y desdichado?

Ahora mismo le puedes decir basta a la mujer que ya no te gusta. Al hombre que ya no amas. Al trabajo que odias. A las cosas que te encadenan a la tarjeta de crédito. A los noticieros que te envenenan desde la mañana y desde el helicóptero. A los que quieren dirigir tu vida. Ahora mismo le puedes decir basta al miedo que heredaste porque la vida es aquí y ahora mismo. Por eso...

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3: Querido público, es lunes. Lunes.
4: Lunes primero de junio. Arrancamos el mes, junio.
3: Arranca el mes mundialista.
4: Exacto.
3: Y no tenemos boletos. Seguimos sin boletos, claro que sí. Bueno, yo ya tengo unos para el España-Uruguay en Guadalajara. Y es lo único que tengo. Se aceptan invitaciones, por favor, a cualquier partido del mundial. Halloween. En especial a los de México. O sea, si usted pudiese, quisiese, estoy disponibilísimo. No. Imagínese usted, yo, líder de opinión, creador de contenido, conductor de radio y televisión, sexy, guapo, metrosexual y ganador. Ah, imagínese la comunicación.
4: Sí te sabes vender, sí te sabes
3: la
4: vender.
3: La comunicación que podríamos generar, ¿no?
4: Exacto.
3: Porque no soy un simple influencer, no. Soy un tipo con años de experiencia, que ha vivido 3 o 4 mundiales, que ha reportado el fútbol desde la cancha, ¿no? O
4: ¿sí?
3: sea, alguien que ha estado.
4: ¿Te ha tocado estar en la cancha?
3: Claro que sí, me ha tocado estar de todos lados, ¿no? Entonces, si usted me quiere invitar, yo estoy feliz. Si usted me invita, ¿no?
4: Bueno, tú sí aceptas.
3: Después de este
4: si te invitan, tú sí aceptas.
3: Yo sí acepto. Es más, ni siquiera le cobraría las menciones.
4: Bueno,
3: sería una colaboración.
4: Ahora sí, déjame decir, ¿quién va a estar en el programa el día de hoy?
3: No importa.
4: Porque como
3: eso,
4: cada lunes.
3: Eso no importa. Lo que importa es que nos inviten a los partidos de México. Lo que importa.
4: Bueno, como cada lunes, tenemos a nuestro abogado de cabecera, el doctor en leyes, Mario Alberto Rebolledo. Y también estará con nosotros Leire Martínez, esta ex vocalista de La Oreja de Van Gogh. Qué bonito
3: canta.
4: Que
3: era la canción de Leire.
4: No, Bazooka, no es
3: no,
4: ninguna
3: okay.
4: canción.
3: ¿Qué más?
4: Es la cantante.
3: Ah, muy guapa.
4: Que nos va a venir a presumir un lunario y luego tuve que abrir un Metropolitan porque no cupieron.
3: Exacto.
4: Y bueno, sí, es muy bonita también. Y bueno, también nos va a acompañar el doctor de cabecera Raúl Ubaldo Rebolledo, que nos va a hablar de si el cansancio es normal o es anemia.
3: No hay un locutor Rebolledo, bueno, esas ya nos sacan de ahí, me sacan de chambear.
4: Ya nos están invadiendo los Rebolledo.
3: Nos invaden los Rebolledo. Los Rebolledo se apoderan de esta cabina. Espérate que Alex Rubino le presenten un locutor Rebolledo porque me saca.
4: Nuestra HH productora, Jo Cervantes, los quiso poner el mismo día para que la gente se dé cuenta.
3: Mira,
4: que uno es abogado y el otro es doctor.
3: Jos, como sea, se apellida Cervantes, tiene la vara alta.
4: Ajá, ¿no? Sí, es la sobrina.
3: Sobrina, entenada o lo que sea, tiene el apellido Cervantes. Pero uno que se apellida Basaldúa.
4: Yo le escucho en las mañanas con nuestro jefe Jesse Cervantes y le dice sobrina.
3: ¿Ves?
4: Sí.
3: ¿Ves?
4: Sí.
3: Te digo.
4: Sí,
3: te
4: le
3: digo.
4: Dice.
3: Pero uno aquí que se apellida Basaldúa es un nadie en esta empresa. Un nadie totalmente. Entonces, si eres Cervantes o Rebolledo, tienes la vara alta. Están los Vargas, abajito los Cervantes y abajito los Rebolledos. Pero los Basaldúa estamos allá en el puesto de tacos de chicharrón de canasta. No puede ser, qué vergüenza.
4: Bueno, pues hoy es Día Mundial de la Leche. Es una fecha proclamada por la Organización de las Naciones Unidas para la Agricultura y la Alimentación.
3: Iba a decir una vulgaridad, pero ya soy otra persona.
4: Ya, sí, sé otra
3: ya
4: persona.
3: Ya soy otra persona, sé claro otra persona. Que sí.
4: Bueno, se conmemora con el objetivo de tratar cuestiones relacionadas con el sector lechero en todo el mundo y para incentivar el consumo de leche en todo el mundo.
3: ¡La leche! ¿Sabes que fui lechero?
4: No.
3: Fui lechero. Fui lechero.
4: ¿Cuántos años tenías?
3: Pues era un chamaco, pues, pero sí gritaba, ¡la leche! Y ya salían las señoras, échame 3 litros, 4 litros, 6 litros, y así.
4: Entrega a domicilio.
3: Entrega a domicilio.
4: Muy bien.
3: Sí, sigo entregando, de vez en cuando.
4: Bueno, pues un día como hoy, pero de 1831, el explorador británico James Clark Ross localiza el Polo Norte Magnético.
3: Ándale.
4: Y hoy celebramos a Javier, al Chicharito Hernández, futbolista mexicano. Chicharito, te queremos. Y en el tema del día de hoy vamos a estar hablando de qué cosa te hace pensar... Esta persona no está bien.
3: De mí no vas a estar hablando. ¿Yo? O sea, de
4: déjame
3: mí...
4: Déjame sacar la lista de las de cualidades mí, de Bazooka.
3: No, no vas a estar generando temas, ¿eh?
4: Para el tema del día.
3: De mí no vas a estar hablando, yo, Cervantes. Pero bueno, vámonos con más música, señoras y señores. Aquí está el Miguel Mateos. Miguel Mateos, que... pues allá por la década de los 80, finales de los 80... Hacía esta bonita melodía que se llama Es tan fácil romper un corazón, que la rompía y la sigue rompiendo. La están escuchando aquí en esto que es el Café Globo, donde hay éxitos
4: todo el día.
3: Buongiorno.

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2: Amigos de la creación, están escuchando el mejor programa de la radio en México. Se los firmo ante notario público. Lo único que nos falta es un poquito de promoción y una frecuencia en la Ciudad de México. Pero fuera de eso, estamos enteros, ¿eh? Estamos completos, querido público. Y todos los días tenemos una palabrita que hemos bautizado como la endulzada del día. Esta palabra es para que usted se ponga trucha, se ponga pilas y la traiga conscientemente, ¿no? O sea, la haga parte de sí el día de hoy. Y esa palabra es la asertividad. ¿Qué es la asertividad, me pregunto yo? Bueno, pues es el expresar tus ideas, emociones y límites con claridad, respeto y seguridad, comunicándote de manera honesta sin dejar de valorar a los demás. Así es que el día de hoy, sea usted asertivo, no se ande usted con medias tintas, no diga Pedro para que lo entienda Juan, no se revuelva, no, sea ahora sí que derecha la flecha.
3: Derecha la flecha, pero bonito. Siempre cuando uno habla bonito, o sea, se dicen las cosas en un buen tono, usando buenas palabras, siempre uno las digiere mejor y entonces recibes a cambio lo que quieres.
2: Claro, pero yo prefiero que sean conmigo asertivo que me echen flores.
3: Sí, asertivo, pero educado.
2: Sí, o sea,
3: porque hay gente que dice las cosas muy feo, o sea, puede ser asertivo, pero pues te lo dicen feito, ¿no?
2: Claro, yo prefiero que me digan lo que me tengan que decir, pero asertivamente, o sea, que me digan, así es, así, por esto, esto y esto, ajá. No me importa si me lo dicen bonito o nada, pero al final lo terminas agradeciendo.
3: Eso, ¿no? Sí, la verdad y la honestidad.
2: Ante todo.
3: Ante todo.
2: Claro que sí. Mariana Ochoa, presidenta, claro.
3: Por eso el día de hoy, dame una A. Dame una C. Dame un ertividad.
2: Ertividad.
3: ¿Y qué dice?
2: Asertividad.
3: Asertividad.
2: El día de hoy traiga esa palabra en la cabeza y diga, yo voy a ser asertivo, no me voy a meter en camisas de 11 varas, ni voy a decir una cosa para decir otra, como decía la Chimoltrufia, o quién decía eso, el Chompiras.
3: La idea es esa,
2: ¿no? Bueno, muy bien. Vámonos con más música. Están escuchando el mejor programa de la radio mundial. Esto es el Café Globo. Se transmite en esta cadena Globo, donde hay éxitos
3: todo el día.
2: Vámonos.

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2: Amigos de Café Globo, ya estamos aquí de regreso, arrancando con el tema del día, que es: ¿qué cosa te hace pensar esta persona no está bien? Y recuerden escribirnos al WhatsApp 5533-060109. Ya tenemos muchos mensajitos. Les gustó nuestro tema del día, Bazooka. Mira, este dice: ¿qué tal su día? Soy Natalia y los escucho desde Ciudad de México. A mí me hace pensar que alguien no está bien cuando siempre dice que no necesita a nadie. Dice la gente.
3: Mira, a mí me hace pensar un tipo que en el gimnasio en el que de repente voy, siempre está como, haz de cuenta, hace sus repeticiones con un montón de peso y las trata de hacer rápido. ¡Fum! ¡Ah! ¡Ah! Y luego brinca, ¡fum! Y se va rápido a otra máquina y hace. Además trae un cubrebocas, pero un cubrebocas así como de.
2: Como bozal.
3: Como del apocalipsis. Como. Un cubrebocas como de apocalipsis, como se va a acabar el mundo. No, es esta fresa. O sea, una cosa ya casi industrial, ¿no? Okay. Ya casi que van a bombardear.
2: Pues eso ya no es normal.
3: No es normal. O sea, yo digo, güey, este señor se está medicando demasiado. O sea, ya no le quisiera decir medíquese, ¿no?
2: No.
3: Porque anda super arriba.
2: Super high.
3: ¿No? Super high. Y anda haciendo ejercicio y luego pum, y se habla solo, y está muy concentrado, y trae sus audífonos, y se va otro, y luego hace 100 lagartijas, y luego grita y se va otro. Y digo, güey, bájale 3 rayitas a tu estrés.
2: Esta persona no está bien.
3: No está bien. Yo digo, este señor. O se medica o le baja la medicación, ¿no?
2: Bueno, tenemos más mensajitos. Este dice: hola, hola chicos, soy Maribel y los saludo desde Guadalajara. Me preocupa la gente que siempre busca aprobación para cualquier cosa.
3: Otro de gimnasio, ya me recordé. Mi mujer va a otro gimnasio donde siempre va un tipo vestido de superhéroe. O sea, un día va de Spider-Man, otro día va de Batman, otro día va de Superman, o sea, obviamente.
2: Oye, eso me cambió porque han de ser mis clientes. De mis tiendas,
3: no, pero,
2: de disfraces.
3: Pero no va disfrazado,
2: tenis.
3: O sea, digamos que va con un ovni de deportivo.
2: Ajá.
3: Pero con alusión a algún superhéroe.
2: Bueno, es fan de Marvel. ¿Qué tiene?
3: Pero tiene de 48 años.
2: ¿Qué tiene?
3: No. También que se medique.
2: No.
3: También que se medique.
2: No, estoy de acuerdo.
3: También que se medique.
2: Déjalo ser feliz.
3: Mira. ¿Dónde va del internet?
2: Tú eres un amargado, eso ya lo sabemos.
3: No soy amargado.
2: Pero déjalo ser feliz.
3: No soy amargado. A lo mejor voy con mis shortcitos rotos, si tú quieres, pero como debe de ser. ¿Qué es eso de sentirme yo, linterna verde?
2: Déjalo ser feliz. Bueno, tenemos más mensajes.
3: Está bien. O sea, que sea feliz, pero más allá.
2: Este dice: hola Mariana y Bazooka, me llamo Berenice y los escucho desde Poza Rica. Yo pienso que cuando alguien aguanta malos tratos solo por no quedarse solo. Pues es que esas son como heridas de la infancia, ¿no? Esto de que aprobación para todo, pues aguantar malos tratos, efectivamente eso está mal.
3: Sí,
2: está
3: no,
2: muy mal.
3: También medíquese, tómese una terapia o algo. ¿Qué es eso de estar aguantando malos tratos?
2: Sí, no. No.
3: Estoy a dos de renunciar porque Dios me trata muy mal. Estoy a dos. Estoy a dos de ir a denunciar la
2: violencia. Dice la productora que corte,
3: pero,
2: mi chavo,
3: pero
2: córtale.
3: ¿Te diste cuenta?
2: ¡Corte!
3: ¿Pero te diste cuenta cómo dijo corte?
2: ¡Corte!
3: ¿Qué no estás oyendo, inútil? ¿Ves?
2: Bueno, vámonos un corte y regresamos aquí a Café Globo, donde hay éxitos.
3: ¡Todo el día!
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2: Amigos de Café Globo, buenos días. Ya estamos aquí en la sección, pues, de la justicia con nuestro abogado de cabecera, el licenciado Mario Alberto Rebolledo. Bienvenido. ¿Cómo
3: Muchas
2: estás,
3: gracias.
2: Mario?
3: Justicia al grano. Justicia, no le cambies el tema, el nombre, por favor, Marianita. ¿Cómo están? Buenos días.
2: Buenos días,
3: Marianita. Seguimos extrañando Bazooka, ¿no?
2: Ay, pues sí, le dio diarrea, anda
3: Ese
2: en el baño.
3: Muchacho anda en el baño, caray. Ahí, si lo ven en algún baño, repórtenlo aquí con nosotros.
2: Se hace que se fue de fiesta y no llegó, ¿ah?
3: Mira, los lunes así pasa, y en él se acentúa, entonces es muy común.
2: Luego vemos las consecuencias laborales de no llegar a tu trabajo el lunes.
3: Ya ni quiero ver sus historias en Instagram, porque ya ahí te das cuenta si llega hoy o no llega hoy, o
2: exacto,
3: cómo llega hoy, entonces mejor sigamos hablando de estos temas de derecho.
2: Oye, sí, pues ya pasó el mes de mayo, que según yo estaba hasta el día 31 de mayo para el reparto de utilidades.
3: Es correcto.
2: Entonces, y si no recibimos nada, ¿qué se hace?
3: Ojo, hay un sector de los trabajadores que tendrían ya que estar preocupados a partir de ya.
2: A partir de hoy.
3: De ya. y hay otro que tienen que esperar todavía. ¿Cuáles son? Mira, la ley es muy clara. En el caso de personas morales, es decir, sociedades, cuando ellos son patrones, ellos tienen la obligación de presentar su declaración de impuestos hasta el 31 de marzo. La ley dice que tienes 2 meses a partir de esta obligación para poder pagar las utilidades. Entonces, en el caso de las empresas, efectivamente, ya el periodo transcurrió el 31 de mayo. Ya estamos en junio, y como ya estamos en junio, si ustedes no recibieron ningún aviso, menos el pago de sus utilidades, y es un tema, pues, que seguramente está obviando que no vas a recibir el pago de esas utilidades. Entonces, sí es importante que la gente lo sepa, acercarse con la empresa, con el patrón, ver qué pasó. A lo mejor fue un atrasillo por ahí que no debió haber ocurrido, pero sí, siguen teniendo el derecho. Si es que la empresa generó utilidad, también pueden reclamarlo. Ahora, puede ser el caso que la empresa no genera utilidad, o bien, si la generó, no puso a disposición de los trabajadores. ¿Se acuerdan que semanas anteriores habíamos hablado cuáles eran los procesos?
2: Sí.
3: Yo como patrón tengo que enseñarte, exhibirte cuál es mi declaración, cómo llegué a esos números. Si hubo utilidad, bueno, decirte cómo determinó la comisión, porque es una comisión la que debe determinar cuánto es lo que te corresponde de utilidad, y es la que tiene que determinar cuánto le toca a cada trabajador. Puede ser que yo no estoy de acuerdo o tengo dudas respecto a estos cálculos, tengo todo el derecho a que se me explique y que sepa.
2: ¿Qué porcentaje de utilidad es la que se reparte a los trabajadores?
3: Normalmente es el 10% de esta utilidad.
2: Y ese 10% es entre todos los trabajadores, ¿no? Tengas 3 o tengas 200.
3: No importa cuántos tienes, todo la obligación de repartirlos. Al final, como tienes que repartirlo de acuerdo, se divide en 2 partes. Una es respecto al salario que gana cada trabajador, y la otra es respecto al tiempo que estuvieron laborando durante este ejercicio fiscal. Ojo, este ejercicio que se tuvo que haber pagado de utilidad es el que corresponde al año 2025, es decir, al año pasado.
2: Al año pasado.
3: Entonces, todos los que hayan trabajado, no importa que ya no estén activos o no en la empresa, ya no estás trabajando realmente. Bueno, pues entonces, acércate a la empresa. Si ya estamos en junio y no te han hablado, no has recibido un mensaje, tú ya no laboras ahí, puedes mandar un mensaje, puedes hablar por teléfono, ir a la empresa y preguntar por este tema de las utilidades. Si no les hacen caso, ojo, ni en las empresas, ni el patrón, ni recursos humanos, ni nadie, pueden acudir ante la autoridad a poder hacer valer ese derecho. Es importante que lo hagan valer, porque esto también prescribe. A partir de que se genera esto, los trabajadores tienen un año para poder hacer esta reclamación. Si no lo haces durante este año, pierdes totalmente el derecho para poderlo reclamar. Entonces, si no lo recibieron y ya no trabajan en la empresa, acérquense, búsquenlo. Si están trabajando dentro de la empresa, también acérquense, pregunten, ¿hay utilidad, no utilidad? ¿Por qué no me las pagaron? ¿Por qué no están entregándose? Hay muchas personas que nos han buscado y nos han escrito en donde les están pagando por partes. Entonces, cada mes te voy a dar una cantidad para no tenerte que dar todo de un solo jalón. Bueno, no, eso no es posible.
2: No, no se vale.
3: La ley te pone un límite.
2: Es importante saberlo.
3: Claro, y la ley te impone un límite de fecha para poder cumplir con esta obligación. Ahora, si tu patrón no es una sociedad, no es una persona moral, es una persona física, tiene hasta junio para poder, todavía está corriendo este término, para poder reclamar utilidades. Entonces, si tu patrón es una persona física, aguanta, todavía este mes puede caer ese pago añorado de las utilidades. Todavía puede haber utilidades en todos los casos de trabajadores que sí trabajen.
2: Hoy, ¿qué pasa, por ejemplo, con los trabajadores temporales? Ejemplo, un almacén que contrata vendedores o vendedoras extras en la época de diciembre, ¿no? Para los regalos navideños. Ellos, ¿tienen derecho a un reparto de utilidades o no, porque solo es un contrato de cierto periodo y se acabó?
3: La ley habla, si tienen más de 2 meses trabajando dentro de la empresa.
2: Más de 2 meses.
3: En estos tiempos, efectivamente, sí pudieras generar el derecho a la utilidad y sí puedes reclamar el pago de utilidades. Si no estás dentro de estos términos, definitivamente, pues no estás en el supuesto y no tendrías por qué hacerlo. Hay unas excepciones ahí que marca la ley. Dentro de las excepciones están todos esos directores, gerentes generales, ¿no? Y hay un criterio por ahí donde dice, bueno, siempre y cuando ellos formen parte de las acciones de la empresa. Si son accionistas de la empresa, pues no tendrán derecho a utilidad. Pero si son trabajadores con esos nombramientos, también pueden tener derecho a recibir utilidades. Entonces,
2: la
3: gente también ahí, es importante que sepan, que conozcan. Y hay mucha gente que nos escribe y nos pregunta, oye, yo estoy bajo un esquema de freelance, un esquema de prestación de servicios, lo hemos platicado aquí.
2: Sí, muchísimo.
3: Si realmente no eres prestador de servicios, si eres un trabajador y estás subordinado y recibes órdenes y te dicen cómo desempeñar el trabajo, etcétera, eres un trabajador
2: disfrazado. Tienes un horario de entrada y uno de salida.
3: Claro, y te dicen cómo hacer tu trabajo, te regañan por no hacer tu trabajo, etcétera, pues entonces eso también es considerado trabajador, y si hay utilidad ahí, ese patrón que está simulando una relación de freelance o de prestación de servicios independiente, también tiene la obligación de cubrir el tema de las utilidades. Entonces, esos también pudieran tener derecho a reclamarlos. Ojo, hay que tener cuidado con las simulaciones.
2: Ok.
3: ¿De acuerdo?
2: Sí.
3: Se quedó sin palabras, Marianita. Muchas gracias.
2: Me quedé pensando si yo debería estar en la nómina porque doy recibo de honorarios.
3: Tú tienes dos vertientes. Reclamo utilidades por un lado y tengo que pagar utilidades por el otro. Entonces es importante. Eso te sacas tú por estar trabajando tanto, ¿eh?
2: No, pero está bien. Justo yo en mis tiendas, lo que hacemos es mostrarles a los vendedores que sí están por nómina, no sería un descaro tenerlos.
3: Claro, no. Aquí yo reviso que se cumpla.
2: Sí, se les muestra la declaración, ¿no?
3: Claro.
2: Como es. Aquí está el número, o sea, no te lo estoy contando. Esta es la declaración
3: correcto.
2: Este es el ejercicio numérico que marca la ley.
3: Y eso es lo más sano. Fíjate, en cualquier tipo de relación, cuando hay una buena comunicación, cuando yo no tengo nada que esconderte y te enseño y te demuestro, pues creo que la relación se vuelve mucho más sana. Porque el trabajador, a ver, de entrada, cuando hablas de un tema de utilidad, siempre reciban lo que reciban, muchas veces dicen, bueno, es que me tocaba más y yo tenía derecho a más. No es así, necesariamente no es así. Entonces, hay que antes de juzgar como trabajadores, pedir información, y tú como patrón, dáselas para que las cosas sean claras, dicen, cuentas claras, amistades muy largas y relaciones más. Así es que hay que hacerlo así.
2: Buenísimo, pues muchas gracias, mi querido Mario Alberto Rebolledo. Tus redes sociales, por
3: claro
2: favor.
3: Que sí, @Mario_Rebolledo1, ahí nos pueden encontrar. Y en las redes, como siempre les digo, de aquí, de Café Globo, también nos pueden mandar todas sus preguntas, sus dudas, y las contestamos aquí con mucho gusto.
2: Sí, también nos pueden escribir al WhatsApp 55 33 06 0109 para, contarnos de algún tema en específico del que quieran que hablemos, y sobre algunas otras reformas.
3: O saludarnos si quieren.
2: Todavía no hayamos tocado en este programa.
3: Exactamente.
2: Muchísimas gracias,
3: Mario. Gracias a ti, Marenta.
2: Nosotros nos vamos a música y regresamos con más aquí a Café Globo, donde hay éxitos todo el día.

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2: Querido público, seguimos aquí en este bonito programa radiofónico que se llama Café Globo, conducido por la diva de la radio, Marianito Ochoa, hola, y su servilleta, Bazooka Joe. Y esto se llama Café Globo, y el día de hoy estamos hablando de qué cosa te hace pensar, esta persona no está bien.
3: A ver, ¿y qué dice la gente?
2: La gente dice, soy Samuel y les mando un saludo desde Tijuana. Para mí, mi alguien no está bien cuando se enoja por cosas mínimas todo el tiempo.
3: Bueno, pues sí, o sea, tiene, pues un gruñón, tiene un grado de neurosis.
2: Exacto, un gruñón, pues sí, tiene neurosis, mucha herida de la infancia.
3: No, pero
2: pues
3: eso significa problema. Que efectivamente no está bien.
2: No está bien, no está bien. No
3: tienes
2: está
3: razón.
2: Bien. Mira, no está bien expresar todos los sentimientos así como que te afloren, ahora sí que te salgan como a flor de piel, ¿no? O sea, claro. No es lo mismo, o sea, que estés así de la nada y que te pongas a llorar. No, espérate, tranquilo. Ni es lo mismo, ni está sano
3: que
2: de todo te enojes en cualquier segundo. Pues tampoco está bien, ¿no?
3: Claro.
2: Si usted está pasando por esa situación, medíquese.
3: Médiquese, bueno.
2: Nuestra productora está.
3: Ay,
2: ya se metió.
3: Fuertes confesiones.
2: 14 chochos y sigue igual.
3: Bueno, este otro mensaje dice: hola, Café Lovers. Soy Jesús y los escucho desde Piedras
2: ¿Será
3: Negras.
2: ¿Será de Veracruz? ¿Será Jesús de Veracruz o Jesús de ahí arriba?
3: Es de Piedras Negras.
2: Ah, de Piedras Negras, ok.
3: Dice: yo siento raro cuando alguien cambia demasiado dependiendo con quién está. Ay, pues se llama hipocresía, Jesús.
2: No, no, se llama bipolaridad. Bipolaridad, ¿no? Como que
3: o
2: de
3: hipocresía.
2: Repente. Como que de repente bien, de repente mal, como que de repente bueno, de repente malo, ¿no?
3: Sí.
2: Bipolaridad.
3: Pero si
2: bipolaridad.
3: Hay, no, pero si hay personas que cambian cañón de estar con alguien o con otro.
2: Es otro trastorno.
3: Sí, ¿no? Bipolaridad,
2: un trastorno,
3: sí.
2: Ahí hay que atenderse también.
3: Exacto,
2: medicina.
3: Como el borderline.
2: No, eso ya es el extremo.
3: Y el narcisismo.
2: El extremo.
3: Sí.
2: Con los narcisos no te metas.
3: Bueno, este otro mensajito dice: hola, Tocaya y Bazooka, les mando saludos junto a mi familia desde Mexicali. ¡Besos a Mexicali! Para mí una señal fuerte es cuando alguien ya no sabe descansar sin sentirse culpable.
2: Ándale, pues.
3: O sea, yo como yo que soy workaholic y cuando si me doy un día me siento culpable.
2: Ajá.
3: Lo pude haber aprovechado en esto y esto y esto, así.
2: Sí, ajá. Mi mamá sí luego se mal. Sentía culpable cuando de repente tenía mucho que hacer y se recostaba un segundo. Se sentía culpable por haberse recostado. Tranquila, madre, tranquila.
3: No, pues hay que consentirnos
2: tranquila.
3: Tantito.
2: Y ¿sabes qué? El problema es que ya me pasé de consentirme. Ya no me consiento, me vuelvo a consentir y ya. Y ahora ya me siento culpable de tanta consentimiento.
3: Pues sí, sí, hay que activarse un poquito, Bazooka, sí. Exigirse un poquito, sí.
2: Exacto.
3: Bueno, dice: buen día para todos en cabina, soy Luis y los escucho desde Guadalajara. Yo pienso que algo anda mal cuando alguien siempre espera decepcionarse.
2: ¿Pero quién va a esperar decepcionarse? Nadie quiere decepcionarse. Nadie.
3: Sí, está raro, ¿no? Como que alguien siempre quiere decepcionarse por...
2: ¿Cómo por?
3: Es un amargado.
2: ¿Por qué quieres pasarla mal? Nadie debería... querer decepcionarse de nadie.
3: Totalmente.
2: O sea, animo que te acabo de conocer y ya me quiero decepcionar de ti. No. ¿No? Ya si eres una mala persona, ya el tiempo lo dirá.
3: Exacto.
2: Pero ¿para qué apresurar las cosas?
3: Bueno, dice: les deseo mucho éxito y bendiciones. Los escucha Pablo. Para mí la gente que no sabe recibir cariño sin desconfiar.
2: Bueno, pues es que hay gente arisca que no sabe ni expresar cariño ni recibir. ¿No?
3: Sí, es verdad.
2: O sea, ¿por qué? Pues porque creció en un seno familiar
3: arisco.
2: No se le enseñó.
3: Exacto.
2: No recibió el cariño adecuado, el ejemplo, el calorcito de hogar.
3: Exacto.
2: ¿No?
3: Bueno, este otro dice: hola, soy Maximiliano y los escucho con mucho gusto desde Monterrey. A mí me pasa cuando alguien no está bien, cuando necesita demostrar que todo le da igual.
2: Pues
3: otro arisco, ¿no? O sea, no está ni feliz, ni está enojado, ni... O sea, si todo le da igual, pues sí, no sé.
2: También me
3: ¿tendrá ganas de vivir?
2: También me dedica... A mí me pasa.
3: Nada lo motiva.
2: A mí me pasa de repente, que no tengo ganas de vivir.
3: Ay, bazooka, que no digas esas cosas.
2: Que no me
3: corte,
2: calienta ni el
3: corte
2: sol.
3: Corte otra vez, dice el productor que córtale, mi chavo.
2: ¿Para qué nací?
3: Vámonos a un corte y regresamos con más aquí.
2: ¿Sufro?
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2: Amigos de Café Globo, bueno, pues tenemos una artistaza al día de hoy que pues nos viene a presentar su nuevo álbum y además una selección de himnos de su etapa en la oreja de Van Gogh.
3: Exacto, muchos años de conocerla, de escuchar su voz, de tenerla pues en el radio, en el coche, en nuestras casas, en nuestras fiestas, en momentos
2: en los canales
3: especiales,
2: de videos,
3: en los canales de videos. Y trae dos conciertos a la Ciudad de México. Uh-huh. Leire Martínez, bienvenida. ¿Cómo
2: Bravo,
3: estás?
2: Leire. Muchísimas
16: gracias. Muchas gracias, feliz de regresar, feliz de volver a ver tantas caras amigas ya, después de tantos años. Feliz, muy contenta.
3: Oye, cuéntanos de este álbum. Antes de los shows.
16: Pues claro que sí, mira, vengo con este bebé, además que me he traído por aquí, se llama Historias de aquella niña, 12 canciones, escritos en primera persona. Para mí ha sido un ejercicio importante, terapéutico, te diría también, porque he tenido que hacer como mucho balance de qué quería contar y cómo lo quería contar, y ha habido mucho de, seré capaz. Que esto es lo que tienen las páginas en blanco, ¿no? Cuando tienes de cero que crear algo y de pronto dices, seré capaz. Pero feliz porque lo terminé, porque estoy muy contenta con el resultado. Como digo, un álbum muy personal, donde hablo de muchas cosas que me ocupan y me importan, desde el amor a mí misma, quiero decir, el cuidado, el apapacharme yo, ¿sabes? El validarme a mí misma, el También, por supuesto, hay cartas de amor a mi marido, a mi familia, a la gente que me ha sostenido todo este tiempo. Y también pongo sobre la mesa temas que para mí son importantes, que hay que seguir tratando, como puede ser la violencia machista. Porque, bueno, como sociedad creo que las cifras de feminicidios son terribles allá donde mires, ¿no?, por el mundo. Y creo que es un tema que hay que seguir abordando.
3: Wow. Wow, wow, wow. Hoy, ¿qué vamos a poder ver esa noche? ¿Escuchar?
16: Bueno, pues por supuesto, los shows forman parte de la gira Aquella Niña Tour, que viene de la mano del disco. Por lo tanto, las nuevas canciones van a estar presentes. Pero evidentemente luego hacemos un repaso también a lo que ha sido mi trayectoria musical, donde va a haber clásicos y, por supuesto,
3: muchos años. Qué con padre. La beca de banco.
16: Claro, imagínate, soy una bebé, pero
3: somos.
16: Ah. Esto es. Muy bien.
2: Oye, ¿tendrás ahí amigos, invitados, algo así?
16: Sí, es la idea. Además, jo, fíjate que es que aquí en México ya empiezan a ser muchos años y muchas amistades. Así que sí, he tocado alguna puertita. Veremos a ver qué ocurre, pero sí.
3: Ah, nos encanta al público ver de repente sorpresas durante la noche.
16: Las habrá. Tanto en Lunario como en Metropolitan las habrá, seguro.
3: Qué belleza. Oye, y sé, bueno, que en este viaje estás presentando el disco, ¿mm?, estas dos presentaciones en la Ciudad de México, pero aquí en Café Globo nos escuchan en Guadalajara, Monterrey, Tijuana, México.
16: Ah, no, claro.
3: ¿Para cuándo vas a regresar para visitar más ciudades?
16: Bueno,
3: tengo
16: país? Que decir que en esta ronda que hacemos, pero en octubre estaré de vuelta. Aún no tengo las fechas confirmadas, lo iré informando, pero seguro que en octubre me regreso en conciertos, más ciudades, más lugares.
2: Oye, algo que estoy viendo aquí en tu disco es que incluyes un bonus track.
16: Sí, a ver, son 11 canciones más una, que es la duodécima, es Tonto por ti, que es una colaboración que hice junto a Abraham Mateo.
2: Abraham Mateo.
16: Sí, y está planteada como bonus porque es verdad que es la canción quizá más dispar o distinta dentro del disco, ¿no? Abraham viene más del urbano y claro, yo era un estilo que nunca había tocado, pero he tenido la suerte de trabajar mucho con Abraham durante todo este año pasado y se dio la colaboración de forma orgánica y ha sido muy divertido porque he tenido que salir totalmente de mi zona de confort y hablar. Claro, el urbano utiliza otro tipo de lenguaje al que yo estoy acostumbrada y de pronto verme a mí misma diciendo baby y cositas así ha sido divertido. No creo que mi próximo disco sea un disco de urbano, pero por eso se ha planteado como un bonus, pero ha sido muy divertido hacerlo, la verdad.
2: Wow.
3: Qué padre, qué bonito. Sí, de repente moverte a otro género no es fácil, pero creo que esos gustitos también el público los agradece.
16: Claro, claro, y que además como artista es divertido jugar y probarte a ti mismo y, ¿no?, buscar otros registros. En el fondo, ¿no? El arte es eso, es, no sé.
3: Totalmente. Y es una fusión, termina siendo una fusión,
16: claro,
3: de los géneros.
16: Claro.
2: Oye, ¿y cuántas de estas canciones tienen video?
16: Uy, pues mira, te diré, Mi Nombre Sí, Tres Deseos también, No Se Me Da Bien Odiarte también, Tonto Por Ti, El Ruido, pues como 5 ya, madre mía, sí.
3: ¿Y muy cuál bien. Es tu favorita de las canciones? Yo sé que es difícil porque es todo el disco.
16: Es decirle a mamá, elige entre Juan, Pepe o Miguel. No, te diré que hay un peso específico a nivel emocional en Aquella Niña. Para mí.
2: ¿Y cuál es la que te representa hoy?
16: La que me representa hoy sería como un puzzle de todas ellas, porque hay gran parte de mí en cada una, ¿no? Es como claro. Un reflejo emocional de quién soy, de cómo siento y de cómo...
2: ¿Y todas son vivencias personales?
16: Sí, la verdad que sí.
2: Qué bonita portada, ¿eh? Qué bonito antes que había portada.
16: ¿Verdad?
2: Booklet,
3: sí,
2: letra
3: sí
2: de las
3: falta.
2: Canciones, sí. Todo aquello. Ahora,
16: Yo creo que las portadas son espacios para seguir contando cosas.
2: Exacto.
16: Más allá luego de lo musical, pero yo creo que hay una propuesta también estética y de lo que tú quieres, ¿no? Tu propuesta en ese sentido.
3: Oye, ya para cerrar, porque sabemos que traes agenda llena de promoción, pero ¿cuáles son tus tres deseos?
16: Mira, evidentemente creo que por encima de todo la salud, tanto la mía como la de los míos, porque sin salud no hay nada más. Pero te diría que por lo demás mi mayor deseo es seguir disfrutando con lo que hago y ya.
3: pues te veremos cantar y triunfar en el Lunario y en el Metropolitan, claro, en este sí. viaje. Y tus redes sociales para que estemos pendientes de tu regreso en octubre.
16: Bueno, Leire Martínez o Leire Mo Oficial, ahí estoy en todas, la web, todo. Lo oficial, ahí está.
3: Buenísimo, pues Leire, Café Globo es tu casa siempre. Gracias. Te esperamos en octubre.
16: Muchas gracias, sí.
3: Y pues nada, nos ganó el tiempo.
2: Así es. Bueno, pues regresa cuando quieras, es tu uh-huh. casa, el Café Globo. Y nos vamos con más música. Ahorita regresamos al Café Globo, donde hay éxitos
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3: Querido público, ya termine de sufrir y seguimos aquí entregándolo todo en este bonito programa radiofónico. Estamos hablando de qué cosas te hacen pensar: esta persona no está bien. La otra vez me voy a unos taquitos que me encantan ahí en la Condesa. Pero pues es un changarro, literal, así changarrito. Ya tienen sucursales en zonas fifis. Ajá. Pero yo voy ahí a la Roma y hay un indigente que literal se acerca a un teléfono de estos públicos, que ya no sé ni siquiera cómo funcionan, pero se acerca y lo está marque, pero no para de marcarlo en 20 minutos. O sea, literal, en lo que yo me estoy echando mis tacos, el tipo no deja de marcar, no deja de marcar.
4: ¿No estará loquito?
3: Yo creo que sí.
4: Eso te hace pensar que esa persona no está bien. Efectivamente, te doy la razón. Bueno, tenemos más mensajes.
3: Por mi colonia ya como que ubico como a 3 o 4 personas con situación de calle que también me hace pensar que no están bien.
4: Luego le entran a la, ¿cómo se llama eso que dicen en los anuncios de radio?
3: Al fentanilo.
4: Ajá.
3: Al rocainol.
4: Exacto.
3: Una señora ahí por mi casa, creo que fue famosa en su tiempo. Y creo que hay películas de ella y así, pero ahora vive en situación de calle. Y siempre está cargando una muñeca y la ve literal como su hija y la procura como su hija y no sé qué. Y la peina y le pinta los labios y ella también siempre anda muy maquillada, pero vive en la calle. Se le ha brindado el apoyo así de: señora, hay que llevarlo a un lugar porque no vive en la calle. No quiere. Pero también me hace pensar que esa persona
4: no está bien.
3: Otro indigente que está ahí por la Condesa, te cuento, que siempre anda enseñando los wifis. Todos los días.
4: Es de los que trae un abrigo y dice: ¡guárale!
3: No, trae un pantalón roto. Entonces todo aquello le cuelga, así se le ventila. Afuera. No, muy bien. Pero él como que se siente orgulloso de sus...
4: De sus wifis,
3: ¿no? Como que dice: son de buen tamaño, mira, hay que presumirlo. Hay que presumirlo. Y entonces luego hasta se siente así como... ¿no?
4: Con las piernitas abiertas, exacto, y estiradas para que se le asomen.
3: ¿Y sabes qué me hace pensar esa persona? Que no está bien. ¿No?
4: Efectivamente no está bien. Pero bueno,
3: es mi relación con los indígenas.
4: Muy bien. Tenemos muchos mensajes y dice: a todos los que escuchan les deseo un buen día, soy Esmeralda. Yo siento raro cuando una persona se culpa de todo, aunque claramente no sea su culpa. Mira, también está el otro lado de la moneda. Unos les da igual todo, pero otros se culpan de todo lo que pasa.
3: Exacto.
4: Eso a veces he pensado que eso es muy egoísta, porque piensan que son el centro de todo. Por mi culpa esto, no eres tan importante.
3: Cálmate. A mí me hace pensar que mi mamá no está bien, fíjate.
4: ¿Por?
3: Porque todo lo que lava exageradamente. O sea,
4: eso es un TOC. No esté bien, eso es un TOC.
3: No está bien. Entonces le echa mucho jabón a todo, a un trapo, a un plato, a un lo que sea. Luego no se puede ni quitar el jabón, te tiene que usar un limón. O sea, no está bien. Mi mamá no está bien.
4: Bazooka.
3: No está bien.
4: Tenemos más mensajes. Este dice: buen día a todo el equipo. Soy Isaac, los escucho desde Tijuana. Para mí, una señal es cuando alguien siempre pone primero a todos y nunca a sí mismo. Sí. Eso yo he aprendido a cambiarlo, por ejemplo.
3: Ah, porque... sí, tú eres una rescatadora.
4: Sí.
3: ¿Ah, sí? Rescátame, ¿no? De mi pobreza.
4: Era una rescatadora sentimental, por eso tengo dos divorcios.
3: Mauser. Bueno, pero no estás bueno. Bien.
4: Ah, bueno, es un corte. No estoy bien. Estoy mejorando, pero no estoy bien.
3: No estás bien.
4: Tener dos divorcios no está bien.
3: No está bien. Mejor vámonos a un cortecito comercial. Ahorita regresamos. Está usted escuchando el mejor programa de la radio. Por favor, recomiende este programa. La verdad es una chulada. Una chula. Ya no hay programas así. Ya no hay. Estamos chapados a la antigua. Volvemos al Café Globo, donde hay éxitos
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2: Amigos de Café Globo, ya estamos aquí de regreso y el día de hoy, pues ya saben, tenemos a nuestro médico de cabecera, Raúl Ubaldo Rebolledo. Bienvenido, ¿cómo estás?
3: Todo bien, muchas gracias.
2: ¿Cómo está,
3: contento,
2: doctor?
3: Contento de estar aquí.
4: Qué bueno, doctor. Mire, la verdad es que yo ya no sé si tengo anemia o es un cansancio normal. O sea, ando ya con una hueva que parecen dos.
2: Pero, ¿cómo se distingue la anemia de un cansancio normal?
3: Mira, es importante saber, ¿cuántas veces no nos han mandado vitaminas? O nosotros compramos suplementos multivitamínicos para sentirnos con mayor energía. Esa es la costumbre, ¿no? Pero la fatiga crónica no se puede explicar o no se puede tratar sin realmente encontrar una causa. Si nosotros nos hacemos cualquier examen de rutina que siempre platicamos, el problema cuando lo pedimos es que va a salir algo y entonces hay que interpretarlo. La anemia, por definición, la definimos por una hemoglobina, que es una proteína que lleva oxígeno al cuerpo, menor a 3 en hombres, menor a 2 en mujeres. Y eso lo vemos en una biometría hemática, que es un examen muy simple y de rutina. Ahora, la cuestión no es saber si tengo anemia, la cuestión es por qué tengo anemia. Las causas más comunes, sí, por deficiencia de hierro, de vitamina B12, de ácido fólico, aunque hay otras cuestiones por las cuales podemos tener anemia. Quiero que nos enfoquemos en las nutricionales, en las carenciales que le llamamos, ¿no? Si nosotros, pacientes vegetarianos, por ejemplo, que es muy común, pacientes que no comen algún tipo de carne, no comen verduras por alguna situación, lo más seguro es que vayan a tener algún problema de anemia, principalmente por deficiencia de hierro. Hay otros que se operan para perder peso, una manga gástrica, un bypass, que también puede llegar a tener algún tipo de anemia en especial. Pero a muy grandes rasgos...
4: Oye, ¿los GLP-1 que están de moda dan anemia o no?
3: No, esos solamente controlan el apetito, dan una saciedad temprana, sí favorecen la pérdida de peso, pero justo dentro de los efectos adversos no es que den anemia. Sí puede ser que por no comer, a lo mejor ya en una fase crónica, sí pueden llegar a dar anemia. Pero a muy grandes rasgos, a ver, no estoy comiendo, lo estoy perdiendo a través de sangrado por las evacuaciones, vómito con sangre, en las mujeres durante su ciclo menstrual, necesito más, que eso lo vemos en las mujeres embarazadas o en los niños, o tengo algo que no está absorbiendo. Si tenemos reflujo, si tenemos gastritis, pues muchas veces es, ahí va el omeprazol, ahí va la pastilla, ahí va el sobrecito, y no le estamos dando un tratamiento real. Eso puede ser provocado por una bacteria que se llama Helicobacter pylori, que dentro de todo lo que hace a nivel estomacal es impide la absorción de hierro. El hierro se absorbe en una parte del estómago que se llama duodeno. Si está afectado, que es justo donde lo afecta, entonces vamos a tener anemia por deficiencia de hierro. Y ahí sí está indicado tomar hierro, pero no lo puedo tomar solo. No vale si yo lo tomo solo. Tengo que corregir la causa por la cual estoy perdiendo hierro, que son muy grandes rasgos lo que vamos a tocar.
2: Oye, ¿y cómo distingo un cansancio normal de un cansancio crónico que da la anemia?
3: El cansancio normal viene por ciertas situaciones. Hacer ejercicio, desvelarnos, trabajar en exceso. Esa es la forma muy característica. Pero ya, si realmente estoy durmiendo 8 o 10 horas...
4: Y si no, exacto. Sí. Si no tengo gran cosa que hacer y tengo hueva...
3: Exacto.
4: Que es mi caso.
3: Si dormiste bien, no estás haciendo ejercicio... o realmente no estás identificando una causa por la que pueda estar cansado, lo más conveniente es acudir para que valoremos, para que hagamos algún examen de rutina, y ahí ya se trata de otra forma. Pero siempre les comento yo a mis pacientes es, el uso de vitaminas son medicamentos a fin de cuentas, y eso lo vemos mucho en pacientes ya de edad avanzada, más de 80, 65 años, que se quieren tomar las vitaminas de toda la farmacia, pero realmente son medicamentos que tienen efectos adversos. Las vitaminas no se tienen que consumir si no es por una indicación médica. Desde una biometría hemática yo te puedo decir a ti, ¿sabes qué? Te falta vitamina B12, te falta hierro, te falta ácido fólico, que es como lo más común que podemos encontrar.
2: Ok.
4: Entonces...
2: hazte una biometría hemática.
4: Y entonces, ¿por qué se anuncian así? Compra tus tales vitaminas, que tiene de todas y no sé qué. Y ahí te las estás tomando, claro, y orinas la mitad.
3: Claro, porque las vamos a comprar. Si a nosotros nos venden un remedio milagroso... y nosotros pensamos realmente que necesitamos algo para sentirnos mejor, todo lo que me vendan a mí para que yo me sienta mejor, lo voy a comprar. El hecho está, pues la vas a eliminar, no se va a absorber de la forma ideal, y eso mismo pues lo puedes encontrar en un filete de carne o en una ensalada, por ejemplo, ¿no?
2: Claro, no,
4: que
2: igual
4: es
2: y
4: lo
2: no...
4: mejor, es lo mejor,
3: claro,
4: ¿no?
2: Igual y no necesitas todas las demás vitaminas y tu cuerpo solo absorbió la vitamina B, como
3: exacto,
2: estabas diciendo, pero entonces estás, sí... O sea, mejor te enfocas con un examen, una biometría hemática, a tratar específicamente la vitamina D, me imagino que en una dosis mucho mayor que la que trae un multivitamínico.
3: Exacto. A veces los multivitamínicos traen mil cosas, pero de las cuales no necesito.
2: Poquito de cada uno.
4: Solo aprovechas dos.
3: Exacto. No necesito la que realmente pues, me puede hacer algún beneficio, ¿no? La vitamina D, esa es muy buena. Nada más hay que saber cuándo darla y hasta cuánto tiempo la podemos dar. No podemos estar un año, dos años con vitaminas. ¿A qué?
2: Esa la recomendaban mucho con el para evitar el COVID, supuestamente. ¿Por qué?
3: Se daba mucho para muchas cosas. Lo más común es que tiene que ver con el metabolismo de calcio, para prevenir fracturas y eso. Pero realmente fue para COVID, damos lo que sea. Y recomendamos lo que sea y a ver qué pega y vamos viendo en el transcurso okay. de la enfermedad, sí. Pero algo así, claro, la Mariana, verdad es que no había.
2: Vitamina D de 5,000 unidades y yo,
3: claro.
2: Ok.
3: Y te tomas una diaria, sí, claro.
2: Bueno, ¿y por cuánto tiempo? ¿Qué es lo recomendable? Porque luego nos tomamos vitaminas en general para cualquier uh-huh. cosa. Más si usted cree que tiene anemia y está tomando vitaminas. O sea, ¿hasta cuánto tiempo es recomendable tomarlas y después cuánto tiempo descansar?
3: Eso es súper importante. La parte del hierro, por ejemplo. Si yo te detecto que tienes deficiencia de hierro, tengo que encontrar la causa. A pesar de que yo te llene de hierro, no vas a mejorar si no te corrijo la causa. El hierro tiene una tienda en el cuerpo, un depósito con un valor de laboratorio que se llama ferritina. Yo tengo que dar el hierro una vez que corregí la causa y una vez que ya repleté o ya te restauré toda tu tienda de hierro. Eso se sigue con laboratorios. Y mientras yo te empiezo a dar hierro, yo te tengo que hacer exámenes para ver si realmente estás respondiendo al hierro o no estás respondiendo. Uno de los síntomas principales del hierro y que no lo aguantan es, tengo mucho dolor en el estómago. Y no lo aguantan y no lo toleran. Entonces en ese momento es, puta, a ver, ¿te sigo dando el hierro tomado o te lo tengo que inyectar? Se puso muy de moda incluso el que se pusieran hierro intravenoso como parte de defensa o sentirte mejor, etcétera. Pasó lo contrario, tenías ahora sobrecarga de hierro porque no necesitabas tú la dosis de hierro. Entonces sí, es importante, este seguimiento puede ser desde 6 meses o hasta un año, o a veces tardas más en corregir la causa de la anemia por deficiencia de hierro.
2: Ok, qué interesante.
4: Y esto, obviamente, todo esto que nos estás comentando, pues uno lo adquiere con los alimentos, ¿no? O sea, no es que el cuerpo lo produce.
3: No, tú lo adquieres con los alimentos.
4: Tú lo adquieres con los alimentos. Exacto. Entonces, si no estás consumiendo algún grupo de alimentos, pues sí sería recomendable pues unas vitaminas o no.
3: Sí, exacto. O sea, sí podemos utilizar, si vemos que no tienes la preferencia por algún tipo de alimento, sí podríamos valorar darte un suplemento ahí justo en ese caso. Si no, la verdad es que no tiene mucho sentido estar dando multivitamínicos o suplementos alimenticios.
4: Bueno, entonces, ¿qué hay que hacerse? ¿Una biometría hemática? ¿Cuántos elementos? Sí. ¿25 elementos?
3: No, la biometría hemática viene sola.
4: ¿Ah, sí?
3: Sí,
4: generalmente. Ah, por eso digo.
3: Exacto.
4: Es que no.
2: Lo que tú dices es química sanguínea.
4: Ah, química sanguínea. Exacto. Eso quise decir.
3: Es que está el paquete de check-up de 100 elementos, esas cosas. El problema, te digo, cuando te das un check-up, algo va a salir. Algún asterisco va a salir y siempre la consulta es, ¿qué es este asterisco? ¿Por qué me salió alto? ¿Por qué me salió bajo? Y pues lo tenemos que explicar, pero siempre saber que si yo me hago algo, te apuesto que me va a salir algo. Ya tengo que yo diferenciar si es bueno.
4: Uy,
3: o si
4: no,
3: es malo.
4: Si te va a salir a ti, imagínate.
3: Siempre le urge
2: una revisión, por favor, convéncelo, Rebollé.
4: Te lo juro que fui ya, iba a hacerme mi estudio, pero me dijeron, no, tienes demasiadas horas de ayuno. Es entre 8 y 10 y tú ya traes 12. Y entonces ya no. O sea, el día que me animé, no me dejaron hacérmelo, fíjate.
2: Pues prográmate de hoy para mañana.
3: Ya le dijimos, igual lo revisamos mañana. Aquí en vivo.
4: No,
3: nos
4: ni
3: comentamos
4: lo
3: aquí, platicamos.
4: Dios.
2: Comentamos el mío, si quieres, la siguiente vez.
3: Órale, va.
4: Me va a dar anemia.
3: Me dio la pálida.
4: Me va a dar la pálida, exactamente.
2: Pues doctor Raúl Rebolledo, muchísimas gracias. Café Muchas Globo de su casa siempre. Y y bueno, pues la próxima semana revisaremos mis estudios, a ver cómo sale.
3: Y los del bazooka también.
4: Dios.
3: Muchas gracias.
2: Amigos, nos vamos a música y regresamos con más aquí a Café Globo, donde hay éxitos
4: todo el día.

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0: ya nos vamos, señoras y señores. Se acabó lo que se vendía. Ya no tenemos leche deslactosada, ni tenemos café de Chiapas. Entonces, se acabó el Café Globo por el día de hoy.
1: Así es, me quedó bazooka. Pero el día de hoy tuvimos, por si se perdieron alguna parte de este excelente programa, al abogado Mario Alberto Rebolledo. También estuvo con nosotros Leire Martínez de La Oreja de Van Gogh.
0: ¡Bravo!
1: Y estuvo el doctor Raúl Ubaldo Rebolledo hablándonos de la anemia. Y bueno, en el tema del día, que estuvo bastante divertido, hablamos de qué cosa te hace pensar que esta persona no está bien. Y sí, sí, hablamos un poquito de bazooka. Así es, mi querido público culto y conocedor.
0: Y si usted quiere enterarse de qué dijimos de Mariana, escuche nuestro podcast. Porque ¿sabe qué? Tampoco está bien. Y si se quiere enterar de qué dijimos de Joe Cervantes,
1: También,
0: porque ¿sabe qué?
1: No,
0: tampoco está bien.
1: Bueno, pues gracias a Aldo y Patricio, que están preparando el podcast, a Ana en redes, Fabi en cámaras y a nuestra HH productora, Jo Cervantes.
0: Así es, ya nos vamos, sean felices, continúen con la programación de Globo, donde hay éxitos
1: todo el día.
0: Adiós.
1: Hasta mañana.
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11:01. Bienvenidos, amigos. Si no me hubiera demorado en cruzar el otro costado de la mesa de trabajo, hubiera yo entrado 11:00. No hay ningún problema. Gracias, estimado Neri, por la puntualidad para iniciar este programa que le ofrece al público un exquisito catálogo musical, el catálogo de Globo, si ese tiempo pudiera volver. Día lunes, primer día del mes, primer día del sexto mes del año. Vamos a iniciar con una canción alegre, ¿qué te parece? Le sugiero a Neri esta que dice Corazón de Melao. ¿Tú sabes qué quiere decir Melao? Yo tampoco, pero me ha surgido la duda. ¿Qué quiere decir Melao? El gran Emmanuel. El exitoso tema Corazón de Melao, interpretado por Emmanuel, lanzado en el año 1999, como parte de su álbum titulado Sentirme Vivo. También esa canción también es muy bonita, pero vamos a iniciar con la alegría de Corazón de Melao. ¿Qué significa Melao?

0: Es una alteración popular y coloquial de corazón de melón, dice la inteligencia artificial. Es una expresión cariñosa que se utiliza para referirse a una persona dulce, tierna o de buen corazón. En la cultura hispanohablante también se ha popularizado enormemente gracias a canciones clásicas y modernas, como el caso de Emmanuel, Corazón de Melao, 1999.
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1: 11:12. Lucero y el tema, sobreviviré. El pasado viernes tenía yo una mención aquí que compartirles y hoy con mucho gusto lo haré. Y es la invitación a participar en el sorteo de la universidad, del 96, sorteo magno de la universidad. Conocido por todos. ¿A poco no, Neri? ¿Ya tienes boleto? Neri ya tiene boleto. Sí tienes boleto, ¿verdad? Gustavo Camacho tiene boletos. Boleto. Entonces tenemos todas las posibilidades de ganar, de convertirnos en millonarios en este próximo 96 sorteo magno de la UABC. Al comprar un boleto, apoyamos a miles de estudiantes universitarios en todo el estado. Última llamada, se registró con éxito la última llamada en los módulos de venta de boletos del sorteo magno UABC. Si usted ya tiene boleto, como dice la campaña, sienta su suerte. Muchas gracias por apoyar a la Universidad Autónoma de Baja California. Pasado mañana, tengo entendido, hacen el examen los estudiantes de preparatoria o estudiantes que desean ingresar a la máxima casa de estudios. Primer premio, 25 millones de pesos. Segundo premio, 4 millones de pesos. Auto del año y cientos de premios más. Bien, pues mucha suerte a todos. Sorteo UABC. ¿Ya va a ser el sorteo, no, Neri? ¿Es este 4? Sorteo UABC este 4 de junio. Este jueves es el sorteo UABC. Quiero que ustedes me digan qué versión les gustaría escuchar. El tema Cuando Calienta el Sol, que muchos, no todos, muchos conocemos con Luis Miguel, tiene dos versiones atrás. La más viejita, muy probablemente la original, la primerita. Dice, su versión coral lanzada en 1964 de Ray Charles Singers. Después, en 1970, ¿cómo se pronuncia? Engelbert, estimado Neri. ¿Y el otro, y el apellido cómo es? Humperdinck. Humperdinck, ¿sí? Es del 70. ¿Cuál quieren ustedes? ¿Cuál les gusta? También el grupo cubano-mexicano de los hermanos Rigual hicieron su versión. Híjole, qué difícil. ¿Cuál ponemos? ¿Cuál te gusta más, estimado Neri? Esa es la versión, dice, Cuando Calienta el Sol, escrita por Rafael Gastón Pérez, quien nació en Managua en 1917. Esta es la versión de los hermanos que te decía. Un pedacito nada más. Esta es la más parecida a la de Luis Miguel. Aquí en la playa. Bueno, pues obviamente, ¿no? Porque es en español. Y aquí la versión de Love Me With All Your Heart. ¿Qué les parece? Engelbert Humperdinck. Este es del 70. Love me with all of your heart. That's all I want. 100% balada. Y esta es la de Ray Charles. ¡Wow! De 1964. ¿Cuál quieren ustedes? ¿La de Luis Miguel? ¿Cuál quieren ustedes? Impresionante. 1964. Love me with all your heart. A mí me gustan las tres versiones, pero solo podemos poner una. ¿Qué dice el público? Las tres son de catálogo. Si ese tiempo pudiera volver, ¿qué tiempo quieren que vuelva? ¿El 64, 70 o con Luis Miguel? Luis Miguel de 1987. Venga ese mensaje de voz al 201-8971 y usted solicítela. 201-8971. 11:17.

0: ¿Cuál quieres tú, Neri? ¿Cuál te gustaría? En lo que el público decide. 87, Luis Miguel, Ray Charles, 64. ¿Cuál dijimos? Engelbert, Humperdinck, 1970. Pero dígamelo de voz para que escuchen. Dice Javier Solís, la grabó en el 65. Ah, perdón, omití Javier Solís, discúlpenme. Si quieren Javier Solís, pues también se vale. El mensaje que la pida de voz. No sabía de Javier Solís. Me aparecieron las versiones en inglés. ...1965... Javier Solís, cuando calienta el sol. Iniciamos el mes de junio. En este mes, como todos saben, ocurre el cambio de temporada. Yo creo que es buena idea, Javier Solís. Pero aquí llega el mensaje de voz que va a decidir.
1: Era yo, buenos días, Gustavo Camacho, la de Javier Solís. Gracias, buen día, Beatriz Peña.
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0: Cuando calienta el sol, Javier Solís, 1965.
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0: Cambiamos de género, una balada romántica intensa. María Conchita Alonso.

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0: ¿Cuántas bonitas canciones hemos compartido y además aprendido, como con esta de Cuando Calienta el Sol? Y vino a mi mente esa canción porque estamos en el mes de junio. Y en el mes de junio pasamos de primavera a verano. Aunque, bueno, en Mexicali a veces pasamos por todas las temporadas en un mismo día. Pero en términos generales, ya el calor está a la vuelta de la esquina. Aprovecho para saludar a los buenos amigos de Cuevas Corporación. Saludos a todo el equipo de publicidad y mercadotecnia. Saludos, Karen, y al equipo administrativo también, que por ahí nos escuchan en la matriz. Saludos a todos ellos. Ya se preparan para el verano, y todos los cachanillas también. Estimado Neri, ¿cuál viene? Un tema en inglés. Canción en inglés. Permíteme compartir una muy romántica, a menos que el público solicite otra. Se vale 201-8971. ¿Cuál quieres de Michael Jackson? Ah, no te lo esperabas, ¿verdad? Te sorprendí. A ver qué tal está. Si te gusta, estimado Neri. Michael Jackson. Sigue estando de moda Michael Jackson. Yo he escuchado mucho que cantan o traen esta canción. A ver si les gusta la propuesta. Si no me equivoco, es 1995 con Michael Jackson. Vamos a intentar escucharla. Sí, sí es la que estaba yo buscando.
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1: Estamos listos para recibir sus peticiones musicales que correspondan, por supuesto, al catálogo de Globo. Mientras una pausa musical, perdón, comercial. Mientras una pausa comercial, recibimos sus mensajes. La señora Mari Domínguez dice, excelente inicio de mes. Buenos días, señora Mari Domínguez. Luego dice, ya casi Navidad. No, por favor, señora Mari, no haga eso. No. Deténgase. Hay que disfrutar el fin de primavera, la llegada del verano, ¿verdad? No nos adelantemos, no disfrutemos también lo bonito del verano, con todo y el calor extremo de Mexicali, disfrutémoslo. Y los cachanillas, lo sabemos hacer muy bien. Peticiones musicales, aproveche el momento, escríbanos un mensaje de voz, 201-89-71-201-8971. Volvemos.
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1: Aquí llega una petición musical, estimado Neri, dice, buenos días. Dice, si la tienen en el catálogo, wow, esta nunca la he escuchado. Honestamente, Angélica María. Dice, gracias, señores Marín y Camacho. Bueno, en realidad es el señor Ortega. Si ya nos va usted a hablar con tanta formalidad, lo cual es bueno, se agradece, pero es señor Ortega. No la he escuchado yo, estimado Neri. Otro mensaje nos pide la canción de Te he prometido con Leo Dan. Honestamente, no tiene el tema honestamente. Y el de Te he prometido, Leo Dan, ese es un clásico, 1969. ¿Qué hacía Jaime Alarcón en 1969? Ya estabas en la primaria, ¿verdad? ¿No habías nacido? Ah, perdón, no. Jaime Alarcón no había nacido, nuestro compañero. Perdóname, Jimmy, discúlpame. ¿Neri ya había nacido? 69. ¿Qué hacía usted en 1969? Porque en ese año Leo Dan ya colocaba en la radio su éxito Te he prometido.
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0: Solo faltan 15 minutos, 15 y las 12 del mediodía, a las 12 con ustedes, en cabina con Tere Coronado. La Ñaña y la Rana a las 2, Túnel del Tiempo, Baboro a las 5, a las 7 de la tarde, Hugo Rubalcaba en las noticias. Mañana, Dios mediante, mañana tempranito, terminando el himno nacional, Omelet Sensacional. No se lo pierdan, con el maestro Neri, Hueveto, Corazón de Yema y Gustavo Camacho. Señora Lupita Ayala nos saluda. Dice, espero en Dios te tengas un excelente día. Gracias, señora Lupita, para saludar a mi yerno, o sea, al yerno de la señora, Adrián Mesa, en su cumpleaños. Qué gusto saludarte, Adrián. Saludos a ti y a toda tu hermosa familia. Muchas felicidades a Adrián Mesa, su suegra, la señora Lupita, Lupita Ayala. Muy bien. Estimado Neri, ¿qué tenemos en la música? Uy, esa es muy viejita. ¿Cómo andamos de tiempo para compartir después, antes del cierre, algo de Miguel Bosé? Mientras Miguel Bosé, vamos al año 1981. La intérprete, la cantante Janet, lanza un álbum titulado Corazón de Poeta, del cual destaca el tema Frente a Frente. Es una cantante hispano-británica, Janet. Wow. Vamos a escucharlo. 1981.
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0: Actualmente Janet goza de 74 años de vida, Neri.

0: 11:51. Linda es el nombre debut de estudio de Miguel Bosé, lanzado en el año 1977. Para seguir con estas canciones bonitas, románticas, finales de los 70s o la anterior, principios de los 80s. Con este álbum y principalmente con el sencillo que da nombre al mismo, comienza a darse a conocer como baladista romántico en tierras españolas y además ser escuchado en las radiodifusoras de América Latina. Me encanta cuando se le da el crédito a este gran medio de comunicación que sin lugar a dudas fue la ventana para muchos, muchos, muchos intérpretes, por no decir todos, hacia atrás, ¿no? En el tiempo antes de la llegada del internet o del celular, y más particularmente de las plataformas. La radio, el medio por excelencia para quienes deseaban, soñaban con dedicarse a cantar y que el público los escuchara. Así sucedió en 1977 con Miguel Bosé.
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0: ¡Feliz inicio de semana, familia! ¡Feliz inicio de mes! ¡Bendecido junio para todos ustedes! Que sea el mejor mes de sus vidas, ¿verdad? Sobre todo con mucha salud. Buenas tardes, gracias por estar en Globo 101.9 en cabina con Tere Coronado. Bienvenidos patrocinadores, colaboradores, la capitana Itza en los controles, el capitán Eri Marín. Gracias, gracias por estar con nosotros. Hoy viene nuestro nutriólogo Roel Sánchez a hablarnos de los periodos de ayuno inteligentemente, así se llama el tema de hoy. Periodos de ayuno inteligentemente. Bueno, muchas gracias. Muchas gracias. Espectáculos, mascotas. La invitación es a que te quedes. Muy buena música. 201-8971, nuestro WhatsApp de cabina. Y, por supuesto, redes sociales. ¿La app de Globo ya la tienes? Espero que sí. La app de Globo en tu celular para que nos lleves a todos lados. Ahí, a lo mejor en la oficina nos tengas en bajito ahí. Se puede. Ok, y Tere Coronado Locutora en redes sociales. ¡Perfecto! Muy bien, pues entonces arrancamos. Ya está lista mi querida Gaby Vargas. Su primer cápsula de junio se llama El Ego y el Ser. Venga.
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2: Cuando menos te lo esperas, vives una epifanía. Algo que se clarifica en tu mente o, como solemos decir, te cae un 20. Decía Freud que el ego nace cuando tenemos entre 4 y 5 años. Es decir, cuando soy consciente de que tengo un nombre, una identidad diferente que me separa de los demás. Es entonces que comenzamos a crear una personalidad tanto para proteger nuestro ser interior, lo más valioso que tenemos, como para ser aceptados en una familia, una escuela y una comunidad. Y ahí comienza el cuento de los dos seres. Es en esa edad que comenzamos a ser conscientes de que suceden cosas. Por ejemplo, que me raspo y me duele, que hay calificaciones, pubertad, desamor, entrevistas de trabajo, rechazo, tráfico, multas, hipoteca y demás. Y así terminamos por convertirnos en el abrigo que nos ponemos. Desde el comienzo de la humanidad, los sabios, los iluminados de todas las culturas, nos han hablado de la existencia de ese ser con mayúscula incondicional y de esa luz interior que todos poseemos. Siempre olvidamos, mas nunca se va. Cada cultura o religión lo nombra de diferente manera. Por ejemplo, los maestros Zen lo llaman la cara original. Los taoístas, la roca sin pulir. Los cristianos, la inocencia original. Los hindúes, el gozo de la conciencia eterna. Los alquimistas, tu oro interior. Y San Francisco de Asís lo llamaba tu belleza eterna y demás. Asimismo, desde el comienzo de la humanidad, los seres humanos hemos desatendido y olvidado aquello que los sabios nos vienen diciendo desde que el hombre es hombre. Si solo escucháramos. Cuando el ego se apodera de nuestra mente, es cuando nos sentimos pequeños, cuando sentimos temores, inseguridades, cuando surge la no autoaceptación, la poca valía personal y sensación de vivir separados de algo, de alguien. Así comienza una búsqueda interminable de algo que pensamos está fuera de nosotros. Cuando surge la difícil pregunta con la que todos batallamos, ¿quién soy? Habríamos de tener cuidado de no hacer juicios inmediatos acerca de nosotros mismos, de no condenarnos tan fácilmente, de no etiquetarnos, de no menospreciar nuestros talentos. Procurar estar abiertos a reconocer nuestro ser incondicional y vernos con ojos de bondad. Cuando te das cuenta de que en realidad eres más que tu nombre, que tu historia, que tus fracasos o tus éxitos, comienza el viaje de la autoaceptación. Entonces es que puedes diferenciar entre un decir, soy un fracaso o experimenté lo que es el fracaso. O bien entre un me equivoqué y soy un estúpido. Al ver a un bebé o a un pequeño, su belleza interior es lo que más nos conecta con la propia, con nuestra inocencia, autenticidad y demás. Por eso son para nosotros, si así los queremos ver, grandes maestros. Asimismo, cuando un artista se conecta con su fuente interna, crea una obra de arte. Un bailarín se vuelve sublime en escena. La música nos toca o un líder nos inspira y motiva. Conectarnos es darnos cuenta de que todo cuando buscamos está aquí, adentro. Cuando te conectas y puedes percatarte de quién es el que habla, tu ego o tu ser con mayúscula, la vida cambia. Es cuando encuentras lo que buscas. Cuando escuchas a tu ser, al observador, sabes que es tu naturaleza y te sientes pleno, en armonía y feliz. Te das cuenta de que puedes separarte de tus pensamientos y dejar de creerte todo lo que la mente fabrica. Y esto para vivir mejor.

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1: Santiago Cruz, desde Colombia. Gracias, papá, por venir.
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Bueno, 201-8971, nuestro WhatsApp de cabina. Viene también, hablando de celebraciones, el 11º aniversario de 3 Bebentos. Mira, qué bonito. El mes de aniversario, 11 años, la familia 3B. La familia 3 Bebentos, Melvita, la radio, Paola Guirbao. Oye, 11 años ya, claro que sí, siempre las mejores, únicas e irrepetibles, ¿verdad? Felicidades a todos los cumpleañeros de hoy, todos los que están celebrando. Muchas felicidades. Muy bien. Perfectamente, querida familia. Vamos a volver porque ya está listo nuestro queridísimo Roel, como te dije, el tema de los periodos de ayuno inteligentemente. Pero creo que música, o tú dime, capitana, sí, ¿verdad? Yo quiero bailar. Venga, yo también quiero.

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8: Hola, ¿qué tal, amigos? Gracias por sintonizar el mejor programa de radio de Mexicali, En Cabina con Tere Coronado. Yo soy tu amigo, el nutriólogo Roel Sánchez, y como todos los lunes, traigo una cápsula de salud y nutrición que estoy muy seguro que te va a servir. Hoy vamos a platicar acerca de esas formas que tienes de comer, porque acá en el consultorio me dicen muy seguido que comen más pesado por la tarde y después al día siguiente se desayunan un café con un pan y luego medio comen, pero tienen un tiempo fuerte de comida por ahí de la tarde, ¿no? Te quiero platicar algo para que pongas en orden lo que vienes haciendo. ¿Le has puesto atención a los tiempos que dejas de ayuno? O sea, a ese momento largo que existe entre tu última comida del día y la primer comida del día siguiente. Porque acuérdate que entras en ayuno desde que terminaste la comida en la noche, cuando se acaba el día, ahí entras en ayuno, te vas a dormir, sigues dormida toda la noche, te levantas en la mañana y a lo mejor comer en la mañana no es lo primero que haces. Sigues en ayuno, ¿estás de acuerdo? Hay que ser muy inteligentes con el tiempo que duramos en ayuno, porque también eso es clave cuando uno busca desinflamar, cuando uno busca bajar de peso, pero aún más importante cuando uno busca que su insulina y su glucosa se acomoden, vayan bajando, vayan alcanzando mejores números. No se te olvide, si tú eres una persona que dura mucho sin comer, entonces hazlo de la manera correcta. ¿Y cómo es la manera correcta? Ok, terminas el día, o sea, la cena, terminas tu cena, te vas a dormir, te levantas al día siguiente, ve contando cuántas horas llevas de ayuno. Si logras concretar mínimo 14, ya estás en un rol de ayuno intermitente que te va a funcionar muy bien. Después de eso, ¿qué hay que comer? Hay que iniciar con proteína. Yo sé que a muchas personas no les gusta comer huevo en la mañana, no les gusta comer proteína, pues pollo, carne, no les gusta, pero créeme que es lo más importante, el consumo de proteína, porque la proteína da saciedad. Yo te recomendaría proteína todo el día, ¿verdad? Pero bueno, ya va de los gustos. Siempre que tengo una persona, le pregunto qué te gusta desayunar, comer, cenar, para armarle un plan que se acerque a los gustos de la persona. Aunque te lo juro por Dios que hay veces que armo planes de alimentación que no me convencen porque tienen hábitos y gustos muy feitos. Y trato, pues, de intento que aceptes un poco de proteína en la mañana, ¿no? Recuerda que el huevo, por la proteína que se llama albúmina, es la que mejor pega a nuestro cuerpo, es la que mejor se absorbe, es la que mejor nutrición nos da. Por eso las claras de huevo son muy importantes. Entonces, si tú rompes tu ayuno con proteína, te va a ir de maravilla. En las siguientes cápsulas te voy a estar hablando de cómo puedes trabajar mejor los tiempos de comida, pero sobre todo los horarios de ayuno, que son muy importantes. Por eso no es bueno levantarte en la madrugada para abrir el refrigerador, ¿eh? Porque ahí ya cortaste el ciclo del metabolismo, ya cortaste el ciclo del ayuno, ya cortaste el relojito digestivo. Por eso no te recomiendo, una vez que se cierra la cocina, ya no se abre hasta el día siguiente. Recuerda eso, es muy importante. Y otra cosa, les voy a platicar en la próxima cápsula del misterioso caso del paciente que llama a sacar cita 1, 2, 3 veces y el día de la cita no acude a consulta. Amigos, muchas gracias por sintonizar el mejor programa de radio de Mexicali, En Cabina con Tere Coronado. Saludos, amigos.
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2: 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Muy bien, seguimos en Globo 101.9.
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2: Con 48 minutos. Seguimos en Globo 101.9. Llega Entre Huellitas. Llega Entre Huellitas con Mariana Cortés. Esta sección dedicada a nuestras mascotas. Para que no te la pierdas. Oye, y rápidamente déjame decirte que a veces la vida te quiebra para enseñarte que puedes volver a florecer. No subestimes lo que estás aprendiendo en silencio. Muy feliz lunes, recuerda, sigue tu luz porque todo está a tu favor. Bienvenido junio, que la fe, el amor y la esperanza te abracen de principio a fin. Así que bendecida semana, familia. 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Listos, ahora sí nos vamos con Entre Huellitas, Mariana Cortés.
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3: ¿Qué tal? Muy buenas tardes. Un nuevo estudio señala los beneficios de que los niños crezcan con un perro en casa. Tener una mascota durante la infancia fomenta el desarrollo emocional y el bienestar de los niños en múltiples áreas. Los organizadores de este estudio destacan 5 beneficios que la convivencia con los perros tiene en la vida de las personas, especialmente en los niños. La número 1 es la compañía constante. Aunque la infancia no siempre es fácil, tener una mascota proporciona una compañía constante en los buenos y en los malos momentos. Así, los perros ofrecen consuelo para los niños incluso cuando estos deben enfrentarse a dificultades de la vida. También se ha demostrado que acariciar y abrazar a un perro alivia el estrés y nos ayuda a relajarnos. El número 2 es un estilo de vida más activo, ya que cuidar a un perro conlleva sacarlo a pasear. A este punto, los niños con perros hacen ejercicio al menos 11 minutos al día, más que los niños que no tienen mascotas. El tercer beneficio es el aprendizaje de la responsabilidad. Tener una mascota es una forma positiva de enseñar a los niños a ser responsables. Asegurarse de que el perro tiene comida y agua les da a los niños un primer contacto con la responsabilidad y la obligación. Además, aprenden de empatía y compasión al cuidar a una mascota y desarrollan un mayor nivel de autoestima al hacerse cargo de sus responsabilidades como dueños. También mejora la salud. Los estudios han demostrado que los bebés que se han criado en contacto con una mascota enferman con menor frecuencia en su primer año de vida, lo que significa menos visitas al médico. Además, los impulsores del estudio constatan que se ha visto que la exposición a la caspa de las mascotas y los microbios que éstas traen al hogar desde el exterior mejoran el desarrollo del sistema inmunológico de los bebés y que los niños que crecen con perros tienen menos riesgo a desarrollar alergias. Y el beneficio número 5 es el aumento de los niveles de serotonina y dopamina. Uno de los mayores beneficios de tener un perro, especialmente para un niño, es hacerles felices. Apunta al estudio. Se ha demostrado que la interacción con animales aumenta los niveles de serotonina y dopamina, que son los componentes químicos de los sentimientos positivos. Sin caer en otro tipo de desviaciones afectivas que humanicen a los animales o los equiparen a una suerte alternativa de hermanos o hijos, el estudio constata que crecer con un perro como mascota enriquece la vida de los niños y señala que acoger a un perro en un entorno familiar puede ser uno de los mejores regalos que puede recibir un niño durante la infancia. ¿Y tú? ¿Creciste con mascotas en casa? Cuéntamelo todo a través de mis redes sociales. Para En Cabina con Tere Coronado, Mariana Cortés. Hasta la próxima.
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1: Así que empezamos con este chisme tan sabroso.
2: Hola, ¿cómo están? Yo soy Marabel y es lunes de espectáculos aquí en cabina con Tere Coronado. Y ya sabes que aquí yo te traigo el resumen de lo que pasó. Porque estos famosos... a mitad de año y todavía no se siguen portando bien. Yo no sé qué voy a hacer con ellos. Los voy a empeñar. Ay, no. Pero bueno, empezamos porque tengo muchísima información que platicarles. Fíjense que yo lo veo el programa nomás para tratar de acostumbrarme a ver este 24/7 de MasterChef. Y no puedo. No creo que de lo que se trata el programa entre dentro del concepto de lo que viene siendo 24/7. O sea... sí, están viviendo todos juntos, están yendo a clases, tienen muy buenos maestros chef, eso no se niega ni nada, pero claro que va a haber problemas de convivencia, porque son 20 y algo, bueno, creo que ahorita quedan 20, son 20 personas que no se conocen, que tienen que convivir, que se las tienen que arreglar, para mantener la armonía de donde viven, donde duermen, y pues no. Ya hay bueno, andan haciendo parejas y que si quieren ya se pelearon, ya se gritaron el precio. Claro, lo vamos a ver porque, como les digo, es convivencia, somos seres humanos. Pero bueno, yo lo seguiré viendo porque a mí me encanta, soy fan de MasterChef, siempre lo he dicho. Se me hace uno de los mejores programas dentro del formato de reality shows que ha habido en Televisión Azteca. Pero bueno, vamos a darle chance, yo siempre digo, a ver... claro, que ahí ando viendo quién se anda peleando con quién, pero claro, pues nos encanta el mitote. Pero bueno, dentro de los nuevos participantes, no sé si ustedes lo han notado, está Daniela Parra. A lo mejor la han visto. Pues sí, en los programas de chismes. Sí, ella es la hija de Héctor Parra, que recordemos que está enfrentando un proceso en prisión. Pues ya sabemos el problemita, ¿no? Y, pobre niña. Acuérdense que esa niña pues sí le encanta la cocina y todo, y ella se ponía a vender tamales para juntar para los gastos, pues sí, de lo que se iba a ocupar en el juicio de su papá. Bueno, más bien de lo que se sigue ocupando, ¿no? Entonces ella no quería tocar el tema para que no se distrajeran la gente que está viendo el programa y caer otra vez en el morbo y pues ya no es como que, ay, la niña de los tamales, no, es la hija de, no sé, entonces ella no quería tomar el tema, pero pues entre el encierro y el estrés, pues sí, ya, soltó el tema, lo habló con nuestros compañeros, alguien que absolutamente no sabía quién era, no conoce al papá, de hecho, pues no lo conoce, no lo ubica ni nada, y pues hagan de cuenta que está hablando con una persona nueva, entonces para ella le sirvió mucho desahogarse un poco, ¿no? Pero en el programa de MasterChef el domingo, me gustó que la producción tuvo un muy bello detalle. Su papá le mandó un audio desde el reclusorio. Ay, ya se imaginará la niña, un llorar a todo mundo con ese audio, echándole las porras que le hacen falta, dándole los ánimos que a lo mejor ya no tenía por estar cansada, etcétera. Pero pues sí, qué bonito de detalle. Vayan a ver el videito, por ahí está en las redes sociales. Yo soy Marabel y ahorita regreso porque tengo más espectáculos.
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7: Claro que sí, seguimos con nuestro consentido, el maestro Marabel, consentido de consentidos, que siempre nos pone al día con los espectáculos. 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Gracias, gracias. Maestro, pues échele.
8: Ya regresé, yo soy Marabel, continuamos con los espectáculos y pues nos queda poquito. Ya nos queda poquito tiempo para otra vez, miren, ay, estar pero otra vez pegados a la televisión, porque sí, La Casa de los Famosos México también va a llegar este año. Y una de las que dicen que, de hecho hasta dicen que se filtró el contrato, es que en las redes sociales empezaba a estar, es que salió un papelillo por ahí donde pues se decía cuánto iba a cobrar, porque ya estaba casi firmado el asunto, ya estaba casi firmado. Y les estoy hablando de Silvia Pasquel. ¿Se imaginan a Silvia Pasquel en La Casa de los Famosos México? Deja tú. Es que el Silvia Pasquel se me figura como que, ay, la tía que todos tenemos, que siempre se quiere ir a la fiesta con nosotros, los jóvenes. Así es que somos jóvenes, todavía somos jóvenes. Así se me figura la Silvia Pasquel. Ay, se me figura que agarra unos glu glu glu, así, pero bien bonitos. Imagínense todas las historias que no puede contar la mujer, todas las historias y vivencias, porque al final del día sí viene de la familia Pinal, la dinastía, como se le dice. Pero pues imagínense, ay, deja tú el apellido, el mitote que ha habido en esa familia desde siempre. Pero bueno, por ahí está circulando un documento que se dice ser el contrato que se le ofreció a Silvia Pasquel para que participe en La Casa de los Famosos México. Algunos de los otros nombres que también se están dando a conocer por medio de las redes sociales, pues dicen que Omar Chaparro, por acá escucho que Consuelo Duval, me contaron por ahí que Yair, la Zabaleta, ¿se imaginan a Susana Zabaleta? Ay, es así, uy, va a arder la casa. Karina Torres, ¿quién más me habían dicho? Gaby Platas, Daniela Luján. La lista está, sí me gusta, no está tan sin chiste como la temporada pasada. La verdad, sí, hay que ser honestos, estaba muy sin chiste la lista de la temporada pasada. Esa sí, miren, tiene de todo un poquito. Tiene influencers, tiene grandes actores también, muchos actores también, tiene muy buenos cantantes. Entonces, vamos a ver qué es, qué nos va a sorprender esta producción. Ya sabemos, ¿no? La dinámica y todo, pero yo quiero saber las nuevas reglas, porque dicen que cambiaron tantito las reglas. ¿Será que ya va a haber, ya van a poder hacer complot sin que los castiguen? Ay, sería muy bueno, sería muy bueno. Yo soy Marabel y ahorita regreso porque tengo más espectáculos.

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2: Ya regresé, yo soy Marabel. Continuamos con los espectáculos y déjenles platico que Acapulco este fin de semana se volvió, es más bien estuvo en el ojo del huracán, porque las redes sociales explotaron. Sí, no hay otra manera de decirlo, las redes sociales explotaron. Pues fue captado Miguel Gallego Arámbula. Ah, váyase aprendiendo ese nombre, ¿eh? Miguel Gallego Arámbula, sí, el hijo de Luis Miguel con Araceli Arámbula, fue captado de fiesta en una discoteca muy famosa, ya sabemos cuál. Pues fue captado de fiesta con sus amigos de noche y de madrugada, porque recordamos que esa discoteca cierra bien tarde. Y pues sí, la gente se quedó. Es que recordamos que gracias a Ventaneando, que le hicieron el paparazzi en el aeropuerto, pues lo sacaron, ahora sí que lo expusieron a los ojos del mundo. Ya todo mundo sabe, todo mundo sabemos ya cómo es el hijo Luis Miguel. Uno de los hijos, porque nos falta el otro. Ya le dije a tía Pati que a la otra mejor le pida permiso a la Chule, porque es hora que la Chule no le perdona a la Pati. Pero bueno, entonces se viralizó este video. La gente quedó impresionada con el parecido físico que tiene con Luis Miguel. De hecho, me recordó y me recuerda, y yo creo que me va a seguir recordando, cuando Luis Miguel se la pasaba en esa discoteca de fiesta. La misma, de la misma edad de fiesta y todo. Es que el parecido es bruto. O sea, es brutalmente bruto lo que le sigue. Yo dije, bueno, se parece mucho. Dije, pero pues si será igual de vago como el papá, porque acuérdense que en la serie hay un pedazo que nos cuentan. De hecho, el del cadete Tello, que hicieron volar el carro al mar, ¿se acuerdan? Yo dije, ay, mientras no haga desastres como el papá, todo está bien. Pero pues sí, Acapulco estuvo en los ojos del mundo cibernético porque explotó por todos lados por este paparazzi y más bien uno de los tantos paparazzis que le van a faltar, porque le van a sacar. Se figura que lo van a andar correteando, así como la realeza allá en las Europas. De que hay en todos lados el paparazzi. Así se me figura que lo van a tener a él y a su hermano, pobrecito. Bueno, el otro que disfrute los pocos meses de tranquilidad que le quedan, porque recordamos que ellos no querían ser expuestos al ojo público. Pero bueno, ay, ni modo. Vayan a ver el video porque sí está muy chistoso. Hasta la sonrisa y todo se parece. Yo soy Marabel y regreso con más espectáculos.
3: Uy, no quiere el micrófono. Gracias, maestro Marabel. Muy guapo Miguel Gallego Arámbula. Muy bonito chamaco. Bueno, pues las flans andan haciendo mucho ruido en redes sociales porque sacaron su disco. Entonces, esto se llama Trágico Mágico. Son las Flans.

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3: Ya regresé, yo soy Marabel, continuamos con los espectáculos y ¡ay, qué mitote hay! Yo les dije que este mitote iba para largo. El caso de Imelda Tuñón en contra de Maribel Guardia, porque es en contra. Ah, yo creo que envidia, porque ya quisiera verse con ese cuerpazo, porque Maribel cumplió 67 años. ¿De dónde le ven los 67 años a esta mujer? Qué hermosa está. Cada vez se pone más hermosa, pero bueno. Después de todo el merequetengue que se hizo de allá en Estados Unidos, de que le quitaron la... ya no es albacea Maribel Guardia de los bienes del niño, ahora va a ser la tía, la periodista Anis Tuñón. Ella sale en el programa de Primera Mano junto con Gustavo Adolfo Infante. De hecho, a ella, que yo no sé por qué, pero bueno, de hecho a ella, Imelda le mandó primero los audios, estos famosos audios filtrados, para que tuviera la exclusiva, pero ella dijo no, yo no los voy a presentar, yo no los voy a difundir porque son de muy mal gusto y sinceramente no me voy a prestar para ese tipo de infamias. Y miren, pobrecita mujer, ahí está, miren, su demanda que le metieron. Pero bueno, pues Marco Chacón quedó muy enojado después de todo lo que pasó allá en Estados Unidos, y pues sí, públicamente acusó a Imelda Tuñón de haberle robado diferentes objetos de valor de la casa de Maribel Guardia. Entre ellos, pues sí, vienen siendo muchas bolsas de diseñador del caro, ¿eh? No crean que del baratito, no. Estamos hablando de bolsas de más de 100 mil pesos. Y pues otro tipo de cositas, ¿verdad? Otro tipo de cositas, pero pues ahí se va, armarle la cuentita, pero pues... ay, entre otras cosas, también van a hacer una contrademanda por daño moral y van a tomar las infracciones para que tomen las medidas correspondientes para que esta niña ya no vuelva a pronunciar el nombre de Maribel Guardia, porque lo único que está haciendo es levantar falsos. Aquí sí yo le doy toda la razón, porque esta niña nomás de todas no ha hecho ninguna. Y pues para sacarse la piedrita del zapato, Imelda Tuñón le puso una demanda a Maribel Guardia por la manutención del niño, porque desde que se salió de la casa no ha recibido ni un quinto, pero ella nada más está pidiendo así, casualito, así. Ella está pidiendo 100 mil pesos de pensión alimenticia para el niño. ¿100 mil pesos? ¿De dónde? Como si el chamaco ya estuviera en la universidad o algo así. Uy, no, un gastar. Pero pues bueno, entre otras, sabemos la disputa que se están llevando por, obviamente, pues la, se puede decir que obtener la tutela del menor, ya sabemos, ¿no? Los problemas de adicción, ya sabemos el problema, oye, hasta de bipolar, o no sé, la mujer, ¿se acuerdan esos videos que vimos? Porque no más. Pero pues sí, este mitote se va a hacer para largo y muy largo, porque todavía falta muchísimo, falta otra demanda también, sí. Falta otra demanda, pero esa no han querido decir nada porque se la tienen bien guardadita y también junto con las pruebas correspondientes, porque dicen que ahora se van a exponer absolutamente todo en contra de Imelda, porque hay que ser sinceros, ahí sí doy toda la razón, Maribel Guardia y su esposo se han mantenido, miren, al margen. No le han seguido el juego y más en cuestiones de demandas, pero ya se llena el costal y es momento de hacerla sufrir tantito a la chamaca. Yo creo que sí. A ver si así entiende y ya no se mete en problemas. Yo soy Marabel y ahorita regreso con más espectáculos.
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0: Pues ya llegando a la recta final, nuestro querido César Ramos Maravel nos tiene las rapiditas para irnos, pero antes yo te invito a Insumed. ¿Cuál fue el mensaje de hoy de la familia Insumed? 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Acá saluditos. Gracias por estarse reportando por acá en redes sociales. Me preguntan, el taller de locución para adultos mayores ya es este sábado 6 de junio. Este sábado 6 de junio, 12 de mediodía, aquí en MBS Radio, para mi gente hermosa de 60 y más, aquí en MBS. Todavía quedan lugares. Mándame mensajito ahí en mis redes sociales, Tere Coronado, locutora. Maestro, las últimas y nos vamos.
1: Ya regresé, yo soy Maravel, continuamos con los espectáculos, pero pues ya, las rapiditas, porque ya se nos acabó el saldo que te dijera. Oigan, quien anda muy feliz, está muy contenta por el éxito que obtuvo en el Festival de Cannes de este año, cuando presentaron la película de Siempre Soy Tu Animal Materno. Pues con esta película, tanto ella como la producción ganaron el prestigioso premio a Mejor Interpretación dentro de la sección oficial de Una Cierta Mirada, un Certain Reward, algo así, consolidándose como una de las películas clásicas favoritas latinas de este año internacional. Yo, en cuanto esté esta película, yo sí la quiero ver, porque dicen que está fenomenal. Pues fue con la que le aplaudieron de pie al marido a Diego Luna, pues recordamos, pues andan, ¿verdad? Como 10 minutos, todo mundo quedó feliz con la película. Pero es que también tiene muy buen elenco, que es punto clave, tener muy buen elenco. Y como les decía hace rato, Maribel Guardia cumplió 67 años y la festejaron en el teatro. Le llevaron mariachi y también el famoso patrón, el viral que se hace en las redes sociales entregando ramos de flores, también se lo llevaron. Y se hizo una cosa fantástica. Y nomás faltaba que se hicieran, miren, los tragos para que se hiciera la mera fiesta. Y una de las noticias que no me gustó leer porque casi me la creí, porque cuando vi que la estaban retuiteando, bueno, así, posteando medios oficiales, yo dije, no es cierto, entonces sí. Pero bueno, era una cuestión de comunicación porque no encontraban con quién hablar para desmentir esta mentira, porque fue una mentira muy mentirosa. Con esto no se juega. Y déjenles digo que me lo andaban desviviendo a nuestro Jorge Ortiz de Pinedo. Hoy sí, ¿qué fue? No me acuerdo si fue el 27 o el 28 de mayo. Me lo andaban desviviendo, pero pues bueno, por medio de un video que tuvo que publicar en sus redes sociales, porque les digo que ya la noticia ya estaba muy, muy así. En el video dice pues que sí, que la verdad está muy bien, que lo toma con el sentido de humor correspondiente, pero pues que no me lo anden desviviendo, todavía le falta. Y pues que son rumores y que no hagan caso y que por favor no anden haciendo eso. Porque sí, nos sacaron un buen susto. Yo soy Maribel, como todos los lunes, te mando un beso en el tesoro. Cuídateme mucho y yo te escucho la próxima semana. Adiós.
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Pues así es como nos despedimos, agradeciendo que estés con nosotros aquí en Globo 101.9. Ojalá te haya gustado el programa, lo hayas disfrutado tanto como nosotros. Cuídense mucho del calor. Cuídense mucho del calor, por favor. Acuérdense que luego también para colmo nos pone de malas y entonces a veces andamos en el carro o algo y esto implica también accidentes. Entonces vamos a cuidarnos. Vamos a cuidarnos, querida familia. Gracias, patrocinadores, colaboradores, capitana Itze en los controles y sobre todo a ti. Quédense porque llega a continuación el túnel del tiempo aquí en tu programa. Si supieras lo que está por venir a tu vida, entenderías la magnitud de la batalla que hoy peleas. Todo estará bien, no es casualidad que estés escuchando esto. Bendecida tarde, los quiero, hasta mañana.

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buenas tardes, bienvenidos. Un día más, una semana más, un mes más, así como lo escucharon. Un mes más a este programa que se llama El Túnel del Tiempo. Tú ya nos conoces, tenemos toda la cantidad de años que te puedas imaginar al aire y ya estamos listos para iniciar nuestro programa el día de hoy, que es lunes. ¿Por qué no decimos? ¿Por qué? Como los viernes, que decimos al fin es viernes, no decimos al fin es lunes. No, decimos, ay, al fin es lunes, es lunes. Pero bueno, vamos a empezar nuestro programa, estamos ya listos. Ya está Itzel en los controles, ya anda la ñaña también por acá circulando, en unos momentos más nos va a acompañar. Y yo, que soy la rana, te vamos a estar trayendo muy buena música. También tenemos el día de hoy, ¿por qué no?, las secciones de Beauty Tips. Tenemos más adelante también Túnel Trend. Tenemos Túnel It. Así que quédate con nosotros. Esperemos que te guste la programación musical. Pero como siempre, lo que más nos interesa es que participes, que nos comentes algo referente al día de hoy, de pues del tráfico también, o el tema del día también, que ahorita te voy a decir de qué vamos a estar platicando. En fin, pues hay muchas cosas el día de hoy que comentar, pero vamos a empezar con nuestras efemérides. Hoy, primero de junio del año 2022, se celebra el Día de la Marina Armada de México, Marina Nacional. También un día como hoy, pero de el año 1920, en México, Adolfo de la Huerta es nombrado presidente. Un día como hoy también, pero en 1967, en el Reino Unido se publica el esperado álbum del grupo de rock The Beatles, Sgt. Pepper's Lonely Hearts Club Band. Un día como hoy también, pero en 1978, en Buenos Aires, Argentina, comenzaba la fiesta más grande del fútbol. Un día como hoy también, pero de el año 2020, durante las protestas por la muerte de George Floyd, manifestantes entran al jardín de la Casa Blanca. Estas son nuestras efemérides el día de hoy y el tema del día de hoy para que participes. Cosas que a casi nadie le gustan, pero a mí me gustan. Y yo empiezo el día de hoy el tema con ¿cuánta gente le gustará el hígado? Ay, no. No. A lo mejor tú dices, no, a mí sí me encanta, sin cebolladito. Miren, yo desde que lo, o sea, a lo mejor olerlo crudo, pues no huele, pero cuando ya lo empiezan a cocinar, ese olor tan peculiar que desprende. No. Ya, o sea, yo ya estoy así de que, ay, horrible. Y, pero yo sé que hay gente poca, porque así como dice Itze, yo conozco a una persona, yo conozco a, bueno, mi papá, que en paz descanse, a mi papá le gustaba y mi mamá se lo hacía, y desde que entrábamos a nosotros nos hacía otra comida, porque a mi mamá tampoco le gustaba, entonces a nosotros nos hacía, pues no sé, la carnita, diferente tipo de carne, ¿no? Pero desde que entrábamos a la casa ya sabíamos que mi papá iba a comer hígado encebollado, porque, ay, no, no. ¿Qué olor tan peculiar tiene? Y bueno, me refiero a cosas que a los demás les gusta, que a la mayoría de la gente no le gustan, pero a mí sí. Puede ser algo de comer, puede ser algo de beber, puede ser algo en, pues alguna acción, un olor también, ¿por qué no? Hay gente que dice, ay, a mí me gusta el olor a gasolina, y ay, no, también, así como que, digo, me marea, ajá. Llego a la gasolinera e inevitablemente lo tienes que oler, pero ya a lo mejor no podría trabajar en una gasolinera porque si todo el día estar oliendo, lo mismo, no sé. Yo creo que no me acostumbraría, ¿verdad? Así que ese es el tema el día de hoy, cosas que a la mayoría de la gente no les gusta, pero a mí sí. 686-201-8971, nuestra línea telefónica de WhatsApp. Es de WhatsApp, no es telefónica, perdón. Me resbalé. Y bueno, vamos a continuar con más música aquí en el Túnel del Tiempo.

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0: Ay, pues continuamos acá en el túnel del tiempo platicando de cosas que casi nadie le gustan, pero a mí sí. Voy a ponerme a pensar, a ver aquí,
1: levantarte temprano, casi nadie.
0: Ay, no, pero hay mucha gente que no le gusta levantarse temprano tampoco.
1: Por eso, ahí, a la mayoría de la gente no nos gusta levantarnos temprano, pero hay gente que sí le gusta levantarse temprano, o también...
0: Fíjate que yo no es mi amiga, pero sí la conozco, y me cuentan que ella le encanta, disfruta, o sea, la desestresa levantarse temprano, pero salirse a barrer su casa de la calle y eso. O sea, no nomás la levantarse.
1: Es barrer.
0: Es ir a hacer la talacha y yo, ay, no.
1: Oye, cosas que a casi nadie le gusta, que, bueno, no sé qué tan cierto sea, pero a lo mejor tú dices, a mí sí, pues ir a trabajar, porque a todos yo creo que nos gustaría, pues, que no tener la necesidad, ¿verdad? Para poder hacer otras cosas que sí nos gustan, como viajar, como el shopping, pero pues bueno. Como dicen por ahí, nacimos bonitas, pero no ricas, así que... Cuéntanos tú también, ¿qué cosas que a la mayoría de la gente no les gustan? Pero a ti sí, yo comentaba que hay muy pocas personas, o por lo menos yo conozco muy pocas, que les gusta el hígado encebollado.
0: Ah, mira, más.
1: Y hay gente que dice, ay, tan rico que es, y ay, no. Fatal. Y bueno, ay, pues el día de hoy, fíjate, hace rato te estaba... Estaba comentándoles en el chat de las amigas, las que tuvimos, pues, el gusto de conocer a el Bigos, porque queremos compartir una nota importante, fíjate, que yo vi el día de hoy, porque hay personas que forman parte de la historia de una institución, no solo por los años que estuvieron en ella, sino de verdad, y de verdad lo digo, por las vidas que tocaron en el camino, por las anécdotas que tuvimos con él, y hoy despedimos a José Abraham Ramírez, mejor conocido como el Bigos, fundador de la cafetería del Cetis, un espacio que pues durante décadas ha sido punto de encuentro, de conversaciones, de amistades, de pinteadas también, de ir a pasar las horas libres para miles, y digo miles, de estudiantes. Y fíjate que precisamente la semana pasada, que tuve un control remoto desde la expo posgrado en CETIS, se acercó Alma, una ex compañera que ahora trabaja ahí en esta institución educativa, y platicamos. Le digo, ay, cada que vengo me sorprendo más de lo cambiada que está la escuela. Le dije, lástima que tumbaron el edificio que era nuestra preparatoria. Y me dice, pero ya vamos a tener nuevo edificio. Le digo, y la cafetería también, digo, está muy moderna y todo bien padre, pero pues antes, cuando a nosotros nos tocaba, y platicábamos, y dije, ay, pues sí, del Bigos y todo. Y es que era una persona, la verdad, con su trato amable y una presencia que, pues, todos los días, ahí, tempranito, ahí estaba el Bigos, y nos acompañó a generaciones enteras desde los primeros años del CETIS, contribuyendo a construir el espíritu de familia que sigue distinguiendo a nuestra comunidad. Su legado, pues, va a permanecer vivo en las historias, anécdotas y los recuerdos de quienes compartimos con él una parte de nuestra vida, ya sea preparatoria o universitaria. Así que gracias por tanto, Bigos, y descanse en paz.
0: Oye, y siempre estaba sonriendo.
1: Siempre estaba de buena.
0: Siempre,
1: además,
0: siempre.
1: Cuando uno hasta estaba estresado de que, ay, voy a tener un examen, y ay, no estudié bien, o no he terminado el trabajo, él siempre, o sea, de que, ay, calma, siempre tenía como que la palabra de aliento. Y bueno, personalmente también, a la ñaña y a mí, nos tocó que una de sus hijas fuera compañera nuestra de generación, así que a la Chuyita también.
0: Nuestro sentido pésame.
1: Sí, nuestro más sentido
0: pésame.
1: Bueno,
0: a toda su familia, obvio.
1: Sí, a toda su familia, y la verdad es que, híjole, cómo se le va a extrañar al Bigos. Lo que sí no me queda muy claro, creo que ya no estaba al frente de la cafetería, pero sí estuvo, o sea, todos los años del mundo. Más de los años que tiene este programa, para que se den una idea, así que descanse en paz, y así lo vamos a recordar. Y también, bueno, pues el tema del día de hoy, que es cosas que a casi nadie le gustan, pero a mí sí. Y nos comentan, chicas hermosas, buenas tardes a todas, feliz inicio de semana y de mes. No sé si aplica a gran escala, pero al menos a la gente que conozco, amigos y no amigos, pues no les gustan las papitas, las de sabor, crema y especias.
0: Ay, a mí me encantan.
1: Ay, a mí también me encantan. Y si es con el dip de green onion, el que es uno que de sobrecito y que lo pones con cremita, más me gustan.
0: Ay, no, yo ya sea con ese o el ranch.
1: Y bueno, pero dice que a él sí le gustan y que efectivamente, pues que cuando sus amigos lo ven, de que, ay, a nadie le gustan esas, que ¿por qué te las comes? Dice, y más acompañadas de una sodita, ya saben de cuál.
0: Nosotros una bien helada. Oye, pero fíjate, velo por el lado bueno. Si tú llegas a un lugar con tu bolsita esa de papas, nadie te va a andar gorreando las papas.
1: Eso es bueno, dice, saludotes, las quiero muchísimo. Oye, como el otro día, ahora ya ves que con la fiebre de la fiesta, el fútbol y todo, un compañero, la marca esta de papas, también la de la carita feliz, sacó como papas conmemorativas de...
0: La que no puedes comérselo.
1: Ajá, papas conmemorativas de los tres países anfitriones. Entonces, él compró las de tocino con no sé qué tocino, con algo dulce, con maple con tocino, porque ¿por son qué? De a Canadá, ya ves que yo Canadá dije, porque
0: yo probé unas que eran con jamón serrano, buenísimas, pero esas no,
1: esas
0: buenas,
1: ya las vi, ¿ya yo está? Ahí ya están,
0: pero aquí estará, no, deja tú, estarán buenas,
1: no, mira. Y te lo di y te me lo dijo una persona que casi come piedras empanizadas, todo le gusta, ¿no? Y de hecho dice que cuando las abrió y le dio las primeras dos probadas, dijo, ay, no saben feas, pero ya las compré, y aparte es medio marrito, entonces dijo, ya las compré.
0: Ya me las voy a echar.
1: No, dijo, no me las pude acabar, no me gustaron para nada, no las compren, me dijo. Pero pues, digo, pues mínimo te las hubieras traído, pues, para probarlas y ya que nos dijeran para ya saber
0: pues
1: si...
0: Pues sí, digo, habrá gente que a lo mejor sí le guste.
1: Pues habrá gente... También que efectivamente diga. Yo
0: entonces de aquí van a salir unas de chile jalapeño. Bueno, que hay varias de chile jalapeño.
1: Las de
0: con
1: México,
0: algo.
1: No sé qué son. Ahorita las buscamos y hay las comentamos.
0: Carne. ¿Y de Estados Unidos qué será? ¿Que tengan ranch o que tengan algún queso?
1: Barbecue a lo mejor.
0: Ándale, o barbecue.
1: A ver, ahorita las buscamos. Pero mientras nos vamos con más música.

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19: Ahorita te cuento. Uy, lástima que esos tiquitiquis al aire no se pueden. No se pueden, pero bueno. Ya estamos de regreso aquí en el túnel del tiempo. ¿Cuál es el tema el día de hoy? Cosas que a la mayoría de la gente no le gustan, pero a mí sí. Y nos comenta ya otra persona. A mí me encanta el arroz rojo con plátano. Y mucha gente me ve y me dice, guácala, no nos gustan. Mi hija también.
20: Mi mamá también.
19: A mí, digo, nunca lo he probado, pero no se me antoja.
20: No, a mí
19: entonces
20: tampoco. A mí me fascina el plátano macho, ¿eh?
19: Y también veo que mucha gente se come muy a gusto, pero ahí sí, no me gustan las lentejas con plátano también, que le ponen. Mi papá le encantaba las lentejas con plátano. Pero pues como ni siquiera me gustan las lentejas, pues con plátano menos, ¿no? Tenemos también saludos. Buen día, quiero mandar un saludo para mi buen amigo Carlo Peralta, egresado de la carrera de Ingeniería Eléctrica, orgullosamente del Tecnológico de Mexicali, y otro saludo para la buenísima Nanita, Ñañita, y la carismática Ranita, para el mejor programa veraniego, el maravilloso túnel, el programa más espapirifáctico, dice. ¡Ay, qué es espapirifáctico!
20: Sí, que nos especifique.
19: Ay, dice, a mí me encanta el huevo con chorizo con mayonesa.
20: Ay, eso sí, tampoco nunca lo he escuchado.
19: Gusto raro, pero bueno. Ay, no, digo, no me lo imagino, No me lo imagino el... O sea, el choricito con huevo me gusta perfectamente, con frijolitos o en burritos, pero con mayonesa.
20: Pero pues no, bueno, habrá que probarlo. Tampoco me imagino, pero pues cada quien es como estábamos. Hay platillos que las combinaciones como que no te la imaginas y saben buenas. El otro día que me recomendaste la pizza esta que al final tenía que miel de abeja, ¿te acuerdas? Cuando tú me comentaste dije, ay, estará bueno
19: eso.
20: ¿Y
19: el queso? ¿Qué queso es?
20: El mascarpone.
19: El mascarpone.
20: Sí está bueno, sí está bien buena. De hecho, porque me dijo que es la que más se les vende.
19: Es con miel de abeja, pero como enchiladita, porque ahí dice miel enchilada. Y pues, ¿y ya pediste la otra o no?
20: No,
19: la
20: nada más.
19: Jamón serrano.
20: No le pedí.
19: Se me antoja esa. La de miel ya la probé y sí está muy rica. Fíjate, este fin de semana tenía ganas de pizza, pero pues no.
20: Ah, yo de gorda ayer, ya ves que ahorita está la promo del Hatzel en todos lados, ¿no? Entonces me salió una promoción en la farmacia donde compro mi medicina de cada semana. Sí. Y estaba muy buena la promoción, pero era sí o sí. La tenías que comprar en internet y luego ya irla a recoger. Y la compré en internet. Cuando salí a recogerla, y a un lado está una pizza, pues dije, ay,
19: pues ya que.
20: Véngache con tu véngache. Y ya pedí una pizza.
19: Ay, ay, ay. Pues bueno, ¿de qué estamos hablando? De cosas que a casi nadie le gusta hacer, comer, ir. Y tú dices, pero a mí sí. 686-201-8971. Y nos vamos a ir con más música.
20: No, nos vamos con la gustadísima sección.
19: Ah, de Beauty Tips.
20: Sí.
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20: Oye, pues hoy les voy a dar una mascarilla que es para piel seca. Es una mascarilla hidratante de aguacate. Vamos a necesitar medio aguacate picado, una cucharadita de jugo de limón y una cucharada de jugo de tomate. ¿Cómo la vamos a preparar? Tanto el jugo de limón como el del tomate deben estar en su estado puro. O sea, debes de agarrar ahí el limón y exprimirlo y el tomate de igual manera, ¿no? Une el aguacate con los jugos hasta obtener una pasta homogénea. Después, obviamente, cuando te vayas a poner una mascarilla, debes de tener la piel limpia. O sea, lavarte la cara, luego te vas a aplicar la mascarilla. La vas a dejar actuar por 25 minutos, lo vas a retirar con agua tibia sin usar jabón. Lo vas a secar dando pequeños golpecitos con la toalla. Y los beneficios que te aporta esta mascarilla es que es perfecta para la piel seca y agrietada. Y bueno, tiene vitamina A, vitamina B6, vitamina E, vitamina C. Y el tomate además elimina las manchas. Así que por lo mismo, evita exponerte al sol, ya que también vas a usar limón, entonces debes de utilizarla por la noche. Además, nos recomiendan beber pues suficiente agua para estar bien hidratados, y esto es clave para que la piel también esté más sana. Así que ya sabes, esta mascarilla hay que ponerla en la noche, y lo que sí es sí o sí, todos los días debes de utilizar el bloqueador, protector solar, y más que ahorita ya se nos viene el calor a todo lo que da.
19: Y sí, que ya parece que ya va a llegar el calor a instalarse, así que, pues bueno, vámonos con más música aquí en el Túnel del Tiempo y ahorita regresamos.

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0: Ay, pues continuamos acá en el túnel del tiempo platicando sobre las cosas que a casi nadie le gustan, pero a mí sí. Pues fíjate, a casi nadie le gusta, pero a mí y a mi comadre sí. Es que de todas maneras en verano nos bañamos con agua calientita. Digo, no aguardiendo, pero agua calientita sí.
1: Sí. Yo, o sea, mi boiler está prendido los 365 días del año, la verdad. O sea, y a lo mejor hay gente que, ay, ¿cómo te puedes bañar con agua caliente? Pues sí. Y, fíjate, la Itza antes de entrar al programa y cuando supo el tema del día de hoy también dijo, pues cosas que a casi nadie les gustan. Y a la ñaña sí, el calor, el verano en Mexicali. Ay, a mí
0: no me gusta. Pero bueno, a ver, yo a todo mundo le hago la aclaración. No me gusta el calor de 50 grados. Yo lo único es que prefiero la ropa de verano. O sea, andar de tirante, andar con blusa de manga corta. Hay que andar, porque yo soy friolenta, andar toda entrapajada. Pero, digo, el calor normal, como estuvimos, por ejemplo, el sábado en la noche estuvo agradable. No estaba tan fresco como el viernes o el jueves. Pero pues, estaba bien, todavía estabas a gusto.
1: Pues sí. Ay, ay, ay. Pues bueno, sigan participando, coméntenos y también, bueno, si está cerrada una vialidad. Allá por la Avenida Madero siguen los trabajos de repavimentación, están pues tapando los baches, gracias a Dios, pero pues también como van avanzando hacia Justo Sierra, pues las calles que están ya pavimentando, pues sí se ven afectadas y hay una circulación de uno o dos carriles, nada más para que tomen sus precauciones. Y bueno, pues estamos platicando el día de hoy de cosas que casi a nadie le gustan, pero a mí sí me gustan. 686-201-8971 y nos vamos con Tunnel Trend.
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1: Y bueno, pues fíjate que desde la semana pasada en redes sociales me empezó a salir la cantante Amandititita. ¿Por qué? Pues por dos cosas. Primero, porque pues ella como parte de ya el lanzamiento de su nuevo material, fíjate, va a empezar a sacar rolitas nuevas, está dando en todas las alcaldías de la Ciudad de México, que la verdad no recuerdo cuántas son, pero sí son muchísimas alcaldías, está dando conciertos gratuitos cada fin de semana. Entonces empezó con un concierto y un cibernauta tomó un video y pues los comentarios no se hicieron esperar, que está gordísima, que qué le pasó, que en vez de Amandititita ahora es Amandototota. Y bueno,
0: la gente, ¿no? Que ojalá.
1: Y entonces pues Amandititita pues empezó a subir videos en sus cuentas de TikTok y dijo, oigan, me estoy enterando que me estoy haciendo nuevamente viral y no es porque estoy dando los conciertos gratuitos, no es porque ya voy a sacar nueva música, sino por gorda, dice, no puede ser que otra vez voy a ser viral por gorda. Subí en un video y dijo que si la conocen a ella y conocen hasta su música y toda su trayectoria, pues sabrán que lo que menos le importa es lo que piensen de ella y que de igual manera que como ella mide 1.40 y tantos, porque hasta dijo su estatura, dijo, pues si subo 2 kilos, parece que subí 10, y cuando los bajo, pues nadie me dice, ay, qué flaca, nomás cuando subo me dicen, ay, qué gorda, ¿no? Y bueno, subí este video, que se volvió a hacer viral, y en realidad yo también lo pensé y hasta le iba a poner ahí, porque pues salía sin una gota de maquillaje, y oye, todo el mundo, a ver, pero ahorita no estamos hablando de lo gorda, le ponían, estamos hablando de qué te untas en la cara, porque de verdad se ve como de 20, que hubo 30 máximo, o sea, sale con cara lavada, sin una arruga, sin una mancha, la verdad es que se ve muy, muy bien, ahorita te la voy a enseñar, comadre. Y ya después volví a subir y dijo, no, hombre, pues primero que por gorda y ahora que porque me veo bien. Y bueno, pues ya también explicó que efectivamente ya va a estar sacando material discográfico y dijo, yo no quiero ser una güera Televisa ni un influencer de TikTok, ¿por qué sienten que yo los decepciono al subir de peso? Pues yo no les prometí que iba a estar pues delgada ni nada. Y te digo, sigue, ya está subiendo videos, entonces su cuenta de tener pues poquitos de miles de seguidores en TikTok ya tiene
0: muchísimos,
1: precisamente pues porque se hizo viral. Y también quien se hizo viral el día de hoy fue nada más y nada menos que Chespirito o Roberto Gómez.
0: ¿Y ahora por qué?
1: Porque fíjate que la selección mexicana sorprendió a los aficionados y medios de comunicación con la presentación oficial de la lista de los 26 convocados para representarnos en la próxima fiesta, que ya sabemos que todo mundo al que le gusta el fútbol pues está ahí con los ojos puestos, ¿no? Entonces, mediante un emotivo video de aproximadamente 5 minutos, se presentaron uno a uno pues todos los jugadores que van a estar participando, pero con la voz de Roberto Gómez Bolaños, recreada obviamente con la inteligencia artificial. Y bueno, a pesar de que el video, pues digamos que no le gustó a toda la gente, pues lo más representativo, lo más sobresaliente, pues es escuchar de nueva cuenta esta voz de Roberto Gómez Bolaños, que su hijo ya también se manifestó y dijo que se le hacía un honor que hubieran, que lo hubieran tomado en cuenta a su papá, y que de estar vivo, pues seguramente le hubiera gustado participar haciendo este video. Te digo, y por ahí en X, anda circulando otro video que hizo un diseñador gráfico con inteligencia artificial, con el fondo de la canción Canta y No Llores, y una canción de Juan Gabriel, que todo mundo ahora está comparando y dice, no, pues el video que hizo este diseñador gráfico independiente, que lo hizo con inteligencia artificial, está mucho más padre que el que hizo Televisa, que pues sí, que padre la voz de Chespirito, pero pues realmente no nos sentimos todos identificados. Entonces ahorita ya también hay una guerra ahí en X de que
0: ahorita me enseñas mejor. Me enseñas el
1: los dos. Y bueno, dos. También el Flow Fest que organiza una empresa refresquera, la de la soda de cola, ya tiene cartel oficial que se van a estar presentando el 28 y 29 de noviembre en el Autódromo Hermanos Rodríguez de la Ciudad de México. Y bueno, pues entre los nombres más populares está Anuel AA, Tito WP también, Chencho Corleone, Manuel Turizo, Grupo Frontera, Kevin Roldán. Y bueno, pues hay que especificar, porque a lo mejor tú eres como yo que dices, ¿y esos quiénes son? Pues que la verdad, todos los participantes a este evento, pues son... representantes de distintos estilos de género dentro de la música urbana. Entonces es por eso que a lo mejor pues a ti no te suena mucho. Digo, a mí me suena el Grupo Frontera, que el día de ayer de hecho se estuvo presentando ahí en Tijuana, pero pues fuera de ahí sí me quedo como, a lo mejor si oigo las rolas digo, es el que canta tal canción, pero pues la verdad no, pero sé que hay mucha gente que le gusta, entonces igual puedes ir comprando tus accesos. Y esto es lo que se comentó en el mundo del espectáculo. Lo escuchaste aquí en Tunnel Trend.

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0: tararara. Continuamos acá en el túnel del tiempo platicando sobre las cosas que casi nadie le gustan, pero a mí sí. A ver, qué neta que... Porque, mira, a mí me encantan las tortillas de harina. De hecho, es rara vez como una de maíz. Y me gustaba cuando mi abuela las hacía, o sea, así recién hechas, además de echarle mantequilla, no, yo le echaba mermelada. Me hacía mis tacos de harina con mermelada. Y ay, estaban bien buenos, como si fuera una crepa, ándale. Buenísimos. Y mucha gente decía, ay, no, guácala. Y luego me encantaba antes hacer tacos de arroz. O sea, se cuenta el arroz rojo y yo me hacía mi taquito de arroz.
1: Mi taquito
0: y todo,
1: de arroz.
0: Ay, qué raro. Y sí, sabía bueno.
1: Yo solo como taco con arroz cuando llego a ir a Puerto Nuevo, que le pones a la tortillita de harina, le pones frijolitos, luego le pongo arrocito, luego le pongo los pedacitos de langosta, la salsa esa roja que pica un chorro, esa me gusta, y un chorro de limón. Ay, mira, ya se me hizo agua la boca. ¡Qué delicia, qué delicia! Y por acá también ya comentan, hola chicas. A mi esposo y a mis hijos les encantan los tacos de borrego y a mí ni el olor me gusta. Bueno, es al revés, lo que a casi todos les gusta y a ella no le gusta. Y bueno, pues el tema el día de hoy es cosas que a casi nadie le gustan y a mí sí. Ah, ¿sabes qué sí me gusta? Y de hecho, pues no sé si porque mi papá tenía negocio de eso, el olor a tiner, pero tampoco vayan a creer, las ranas se ponen unas pasadas acá, que le pego el jalón al tiner, pero inclusive, fíjate, cuando estaba embarazada, iba a trabajar con mi papá, o sea, le ayudaba ahí en una de las tiendas de pinturas, y llegaban los clientes, pues ya me veían, cuando ya me veían pues muy embarazada, me decía, no, oye, no le hace daño estar oliendo así el tíner. Y yo, no, pues digo, he estado acostumbrada porque mi papá toda la vida trabajó en esa misma empresa de pinturas. Obviamente, pues ya de grande ya se hizo de sus negocios. Y sí, pues por más que quieras disfrazar, si tú entras a una tienda de pinturas, el primer olor que te va a dar es al tíner. Y no me desagrada para nada. ¿Sabes qué olor me gusta también? Que a mucha gente a lo mejor le desagrada el de la acetona. Ay, a mí sí me gusta cómo huele la acetona. Pero fíjate, yo dije hace rato que el de la gasolina no. Yo no podría trabajar en una gasolinera porque el de la gasolina sí me... como que me marea. Sí, sí me... O sea, llego y cargo gasolina y a veces como que cuando se le salió un chorrito, ya ves que el carro queda oliendo poquito. Ay, si voy así, ay, voy, abro las ventanas para que se ore y todo, porque siento como que se metió el olor a gasolina. Y también nos comentan, hola chicas, a mí nunca me ha gustado la mayonesa, pero en mi embarazo, dice, iba al cine y le tupía duro a las palomitas con mayonesa. O sea, se llevaba su frasco de mayonesa, compraba sus palomitas y así las dipeaba, como si fueran dip, ¿no? Ja, ja, ja, dice, ya sé. Pues sí, yo creo que ese sí a casi nadie le gusta palomitas con mayonesa.
2: Yo conocí a alguien que las
1: sopa
2: se le echaba
1: huevo. Yo sí le he echado. Pues pero es como una ramen.
0: Ay, pero sí.
1: A la ramen le pone un huevo cocido. Yo sí, una vez me hice una ramen y con la de... Ah, huevo revuelto, dice.
0: Yo dije, no. Pues huevo cocido sí me suena.
1: Es que una vez yo me hice una sopa ramen y le puse así cuadritos de pollo, o sea, la elevé, porque hice la sopa de vaso, pero le había pechuguita, la hice en cuadritos, se la puse y dije, pues para que amarre, le eché un huevo cocido así partidito a la mitad y así a la mitad, está bueno. Y también, la de las palomitas con mayonesa, dice, ahorita se me hace asquerosísimo. Pero embarazada era un manjar para mí. Y bueno, tenemos también un audio que dice.
3: Hola chicas, buenas tardes. Pues un gustillo ahí que tengo oculto y que a casi nadie le gusta y a mí sí, es hacer atún con papas y verdura, como si tipo hicieras bistec ranchero, pero en lugar del bistec es atún en lata. Y pues con chile, tomate, cebolla, y papitas fritas. Bueno, yo así la hago, frío primero un poquito las papitas en cubo y lo mezclo con pues el atún y el chile, tomate y cebolla, guisadito bien rico con frijoles y tortillas de harina. ¿Qué andas haciendo? La verdad es un gusto medio culposo y oculto porque cuando se lo he contado a algunas personas, sí me ven con cara de asco y de ¿qué te pasa? Pero la verdad está muy bueno, debería intentarlo.
1: O sea, en vez de hacer bistec ranchero, ella hace atún ranchero.
0: Atún ranchero, pues no se ve mal.
1: Mi abuelita, y esto ya lo he platicado, bueno, primero que la verdad, lamento mucho no haberle hecho caso a mi mamá cuando me decía, aprende las recetas de tu abuelita, porque cocinaba, mi mamá cocinaba muy bien, pero mi abuelita, no hombre, cocinaba delicioso. Y uno de los platillos que hacía era como tipo el, como el, no sé si ustedes han comido o lo conocen, el bacalao, la vizcaína, que es como un bistec ranchero, porque lleva puré de tomate, pero lleva chilitos de esos güeritos chiquitos y lleva aceitunas y otras cosas. Pero mi abuelita hacía esa misma receta, porque pues el bacalao nada más es de temporada y además no es tan barato. Lo hacía con atún, hacía un atún caliente, así más o menos como dice ella, pero le ponía aceitunas, le ponía aceite de oliva, le ponía los chilitos esos, te digo, unos chiquitos que se llaman peperoncinis o no sé cómo, son, sí. Unos italianos. Uh-huh. Así chiquitos. Mira, no sabes qué delicia de platillo, y era caliente, lo acompañaba con un arroz blanco. Ay, mira, voy a buscar esa receta a ver si le encuentro atún a la vizcaína, que es más o menos lo que platica esta chica. Entonces yo creo que debe saber bueno. Lo que pasa es que la gente no estamos acostumbrados al atún caliente. Más bien como que nos los imaginamos siempre o en un sándwich, en una ensalada, o en pasta, con pasta frío, pero pues no. Y también nos comentan, hola chicas, muy buenas tardes. Un placer escucharlas todos los días. Las cosas que a mí sí me gustan y me encantan y me empalagan es, ay, al caldo de res le echo aguacate y plátano. Aguacate, pues sí, podría comer el caldito, sí,
0: el
1: de res,
0: plátano, pero con plátano. No me cuadro
1: a mí tampoco me cuadra, uh-huh. Porque efectivamente el caldo de res, su saborcito es saladito y luego le pones limón y salsita y como que con algo dulce. Bueno, mi ex suegro le echaba al caldo de res camote, entonces sabía medio dulce y la verdad no, nunca me terminó de gustar. Eso nos los enseñó mi mamá, que era de Guadalajara, y ella nos comentaba que allá se le ponía aguacate y plátano al caldo de res. Yo nunca había escuchado del plátano, del aguacate sí, pero el plátano no. Pero pues bueno, a él sí le gusta y efectivamente yo creo que no a cualquiera le gustaría esta combinación. Así que, pues, ¿de qué estamos platicando? Si apenas nos vas escuchando, si quieres comentar algo, el tema es cosas que a la mayoría de la gente no le gustan, pero a mí sí. 686-201-8971 y nos vamos con Tunelit.
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0: Oye, pues hoy voy a dar la receta para hacer ribeye marinado en ajo y miel. Así que, bueno, ¿qué necesitamos? 4 cucharadas de jugo Maggi, 4 cucharadas de salsa tipo inglesa, 1/4 taza de aceite vegetal, 4 cucharadas de ajo picado, 4 cucharadas de miel de abeja y 2 ribeyes, que son como 800 gramos de ribeye. Vas a mezclar el jugo Maggi con la salsa tipo inglesa, el aceite, el ajo picado y la miel de abeja. Y luego vas a vertir esta mezcla sobre la carne, cubres con plástico adherente y vas a refrigerar por 40 minutos, pues como para que se vaya marinando, ¿no? Y después, en un sartén caliente vas a asar los ribeye hasta que estén dorados ligeramente y cocidos según el término de la carne, como a ti te gusta. Y ya con eso, sirves y disfrutas. Así de sencillo es este ribeye marinado con ajo y miel. Así que si quieres la receta, solo solicítala al 686-201-8971. ¿Y qué les parece si continuamos con más música?

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8: Estamos de vuelta a través de Globo 101.9 y ya salió alguien también acá en el chat que él dice que le encanta, es más, no dice que le encanta, lo amo al hígado encebollado y también tripitas asadas. Bueno, las tripitas a mí sí me gustan. Y cuando mis primos y yo estábamos en la uni, nuestra comida favorita era atún guisado con verduras mixtas y la salsa del pato. Ah, pues mira, debe saber más o menos como el... Pues sí, pero está enchiloso. También nos comentan, chicas, mi gusto culposo o rarito es con el caldo de res de pollo, unas tortillas con mayonesa. ¡Mmm! ¡Deli, deli! Pues si no, mucha gente le gustan las tortillas con mayonesa. Y que también, que si nos puedes pasar la receta del ribeye comalle. 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
8: Así es, vámonos con más música aquí en el Túnel del Tiempo y ahorita regresamos.

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9: Ay, ay, ay. Pues seguimos acá en el túnel del tiempo platicando sobre las cosas que a mí me gustan y a la mayoría de la gente no. Todavía quedan unos minutitos para que nos cuentes al 686-201-8971. Ya le pasé la receta a la rana del ribeye con ajo y miel. Por si tú la quieres, la puedes solicitar al mismo número, 686-201-8971.
10: Más comentarios. Hola, chicas, buenas tardes. Yo cuando estaba embarazada de mi segunda hija, una vez hice sopa de papa, pero cuando estaba cocinando la cebolla, el tomate y el ajo para hacer el caldillo, al voltear a ver las barritas de los palitos de canela, que se me antoja y se lo echo a la licuadora, dice, ay, me quedó tan bueno que ya lo comemos así en casa y con quesito Monterrey.
9: Ah, pues mira.
10: Mira, no me imagino una sopa con canela, pero bueno. También nos cuenta alguien que le encanta la sopa de arroz anaranjado con plátano. Eso nos daba mi nana y me encanta desde entonces. Y también, chicas, prueben el hígado ranchero, de allá del centro, de donde venden las malteadas y todo, ya sabes, el que tiene nombre de una de las princesas de Disney. Ajá. Ay, no, yo creo que no, mira.
9: ¿El hígado qué?
10: El hígado ranchero.
9: No, a mí el hígado no. O sea, en la presentación que ustedes gusten.
10: Ni el olor, ni el sabor, porque una vez sí lo probé, ni la consistencia, porque se me hace como
9: terroso. Ay, sí, como terroso, sí.
10: No. No me van a convencer de que me guste el hígado, la verdad. Y bueno, con esto, pues ya terminamos prácticamente 3 de la tarde con 56 minutos. Es hora de despedirnos. Gracias, Itze. Gracias a todos ustedes que estuvieron con nosotros el día de hoy. Y pues los dejamos con la programación de Globo. Mañana en la mañana, muy tempranito, empieza toda la programación con Gustavo Camacho, Melet. Después Café Globo, después si ese tiempo pudiera volver, en cabina con Tere Coronado. Y mañana a las 2 de la tarde, de nueva cuenta, regresamos para seguir viajando aquí en el túnel del tiempo. ¡Bye!

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